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0: la mañana con 3 minutos en los estudios de Radio Sapucay y en un programa de interés en general hasta las 9 de la mañana. Hoy en este día, por cierto, lunes 28 de septiembre del año 2026, un día de mucho calor, un día para prevenir enfermedades que tiene que ver con un poquito de tener un poquito de moco por el cambio del clima, un poquito de fiebre en los niños, en las personas adultas mayores. Todo esto por el calor intenso que está haciendo en la provincia del Chaco. A cuidarse, por como siempre digo, de los golpes de calor, tanto, y reitero, tanto en los niños como en los adultos mayores, en los abuelitos. Así que de esta manera estamos comenzando la mañana de Radio Sapucay en un programa de interés en general que tiene que ver, es de interés en general, con entrevistas en vivo, con actualidad informativa, con mucho que tenemos para comentar también en esta semana de un programa de interés en general que va hasta las 9 de la mañana. Bueno, ¿qué tenemos hoy? Hoy tenemos un programa de interés general porque va a dialogar con nosotros el coordinador, nuevamente en su segunda visita de lo que va del año, el coordinador del programa Ñande en la provincia del Chaco, que es un programa, por supuesto, de desarrollo rural del gobierno de la provincia del Chaco. Entonces hoy charlaría con nosotros su coordinador en los estudios de Radio Sapucay. Así que con un programa de interés general en lo que tiene que ver con los productores hoy en día. Además, también hoy dialoga con nosotros nuevamente para que nos cuente de qué se trata, cómo continúa ahora la lucha después de 2 días, jueves y viernes pasado, de la lucha de los gremios, de la intergremial del Poder Judicial, o sea, del Sindicato de Empleados Judiciales, que estuvieron primero el día jueves con retiro con ir al trabajo, luego retirarse para las 10:30 del jueves y escuchar la conferencia de prensa, que fue total. El día viernes fue un paro impresionante, fue un paro sin protesta, pero con buenas intenciones que tuvo la intergremial en el sentido de el paro por 24 horas, por supuesto ya sabiendo del descuento por el día de paro que decidieron el Poder Judicial, la cúpula del Poder Judicial. Así que fue un paro con alto acatamiento, por cierto, así que felicitaciones, la lucha continúa, el paro la huelga es constitucional, mucho en lo que tiene que ver con el salario al no desenganche. Sobre esto va a dialogar con nosotros nuevamente el secretario adjunto del Sindicato de Empleados Judiciales, y en este caso Mariano Gautó, en su tercera visita de lo que va en el mes, porque fue un programa de mucha información la semana pasada. Y bueno, ahora queremos que cuente a la audiencia cómo fue el paro del día jueves, con retiro a partir de las 10:30 de la mañana, y luego el paro por 24 horas, por salario, por mejora de salario y, por supuesto, al no desenganche. Mariano Gautó charlará con nosotros. Así que estos dos espacios de la mañana de Radio Sapucay. De esta manera, a todos muy, pero muy buenos días y bienvenidos. Hoy es el Día Mundial contra la Rabia. Es el Día de Acceso Universal al Derecho a la Información. Y en Argentina, entre otras efemérides, y en Argentina es el Día del Director o Directora de Escuela. Para todos los directores, para todos ellos, para todas las escuelas, a los directores, a los docentes directores, feliz Día del Director, para todos ellos. Así que de esta manera estamos comenzando la mañana de Radio Sapucay, un día de mucho calor, está pronosticado mucho calor para hoy. Estamos buscando estamos buscando por supuesto en lo que tiene que ver con el Servicio Meteorológico Nacional en la provincia del Chaco. Así que día de mucho calor, muchísimo calor, a prevenir los golpes de calor. Bueno, hoy entre las noticias en Diputado, día clave en Diputado, porque hoy se trata el RINI, por cierto, en el recinto. ¿Se acuerda que charlaba con nosotros el diputado provincial Carlito Salón, que habló justamente del día de hoy lunes, que estuvo el jueves pasado, y sobre todo sobre este lunes, porque se espera, el oficialismo espera aprobar el RINI hoy en la sesión en la Cámara de Legisladores de hoy lunes, por cierto. La bancada de Chaco Puede cree que puede haber un acuerdo en alcanzar el consenso. El oficialismo cree que así será, mientras que la oposición, el peronismo, se muestra un poco reacio, un poco no muy conforme con esto. Pero veremos qué se trata, cuál va a ser el resultado del RINI en la provincia, en la Cámara de Legisladores, cuál será el resultado de esta sesión. Porque recuerdo que el oficialismo cree que se va a aprobar, en la bancada de Chaco Puede cree que puede haber consenso, mientras que en la oposición, en el peronismo, ya con lo que ocurrió con el voto de Katia, y además para las no paso, se muestran un poco reacio. ¿Qué es el Gini? El RINI, ¿qué es el RINI? Es lo que la semana pasada explicaba el diputado Carlos Salón, y anterior lo hacía el diputado Nicolás Schlimmel. El RINI es un proyecto que se mandó a la Cámara y que se trata hoy. Es un proyecto que contempla beneficios fiscales y también financieros para proyectos de inversión en la provincia. Bueno, esto hoy se trata en la Cámara de Legisladores. Vamos a ver cuánto se tarda en lo que tiene que ver con el sí o no de aprobar el RINI. Bueno, por un lado estuvo Jorge Milton Capitanich con un encuentro masivo con los compañeros y compañeras el fin de semana. También la UCR se unió en la convención radical. Y bueno, esto todo fue durante el fin de semana, ya claro, todos ya con miras a las elecciones 2027. Bueno, estamos muy poco en presencia en presencia del niño. Yo quiero decir en presencia para hacer prevención con la presencia del niño en la provincia del Chaco. Por eso justamente estos días de calor, estos días, después se viene nuevamente, refresca nuevamente, pronosticado lluvia por ahí, veremos qué dice el Servicio Meteorológico Nacional. Recordamos que es un 50 y un 50 en lo que tiene que ver para la protección del niño en la provincia del Chaco. Los municipios trabajan coordinadamente en cada localidad con el gobierno de la provincia del Chaco. Acá no se mira el color político, acá se mira lo que puede llegar a ocurrir con los vecinos, limpiar la canaleta, hacer higiene en la casa, destapar las canaletas que por ahí se están limpiando. En el caso de Resistencia se están limpiando por parte del municipio, pero por ahí la gente tira una bolsa, al vecino sin darse cuenta se le cae una bolsa al colector de residuos, también por ahí se le cae una bolsita, un plástico, no se dan cuenta, los vecinos tiran las botellas de plástico, se tapan las canaletas, se inundan las casas, en fin, tener hacer un 50 y un 50 de bien para recibir de manera bien al este al niño en la provincia del Chaco, al fenómeno del niño en la provincia del Chaco. Las vacunas también son importantes, hay enfermedades que pueden aparecer, otras que están en estado de alerta, de vigilancia, bueno, esto, cuidarse mucho, y sobre todo hoy, en este día de mucho calor. Bueno, quiero también comentar a la audiencia, que el espacio de prevención y buena salud de la mañana con Mónica, que es el clásico de la mañana con Mónica, del equipo médico que trabaja conmigo, que me acompaña en las mañanas, que son 13, se suma un nuevo protagonista para las mañanas con Mónica en la columna de salud y prevención. Vamos a recibir en esta semana al médico cardiólogo especialista en infanto juvenil, cardiólogo pediatra, cardiólogo intervencionista y también especialista en cardiopatías. Es el doctor Juan Manuel Lange, que justamente trabaja o se desempeña en el hospital pediátrico. Así que, mi querido doctor, gracias por sumarse a la mañana con Mónica en un espacio pedido por el espacio de salud y prevención. La columna es para todos los médicos que los invitamos en esa columna. La semana pasada, a ver quién estuvo la semana pasada, estuvo la doctora María Laura Lescano, estuvo la doctora Carolina Centeno, estuvo la doctora Alicia Michelini. Bueno, hoy y en ese grupo, en ese espacio de prevención y buena salud, y por gentileza de una gran amiga de la programación de la doctora Centeno, se suma el médico cardiólogo especialista en intervención, médico pediatra, cardiólogo pediatra, y vamos a hablar sobre un tema muy importante que tiene que ver con la prevención. En este caso, casos de hipertensión, caso de muerte por infarto en la franja etaria juvenil. Infarto en edades tempranas. ¿Por qué suceden? Bueno, justamente por eso se suma este doctor muy reconocido, un gran trabajador del hospital pediátrico, que también nos va a comentar cómo vienen trabajando desde el hospital pediátrico con respecto a estos casos que se suceden en la provincia del Chaco, en el país y en el mundo. Así que le damos la bienvenida al doctor que va a charlar con nosotros en esta semana. No les digo cuándo, porque yo quiero que ustedes sigan la programación. Bueno, hoy con dos espacios, el coordinador del programa Ñande, el coordinador provincial, Belchi Silva, que va a dialogar con nosotros en hora de la mañana, y nos va a comentar también, por otro lado, cómo fue el acatamiento del paro, que fue genial el acatamiento del paro, con gran acatamiento del paro de la intergremial judicial que se llevó a cabo el día jueves y también el día viernes. El día viernes fue un paro por 24 horas, sabiendo además, se sumaron al paro, y a esto, sabiendo, ahí está la lucha, ahí está la fuerza, sabiendo del aviso de descuento en el sueldo a aquellos judiciales que no trabajaran. Así lo dijo la cúpula judicial. Bueno, por este tema nos va a contar ahora, vuelve al programa, como estaba previsto, para contarnos cómo fue el paro, en qué quedaron, cómo va a seguir, en fin. Así que Mariano Gauto va a dialogar con nosotros en un ratito nomás en los estudios de Radio Sapucay. Anuncian, por eso justamente dije, a cuidarse, anuncian 45 grados, gente, 45 grados, según el Servicio Meteorológico Nacional. Por eso, día de mucho calor, 45, a mojarse un poquito, a refrescarse, a estar en la sombra. Igual puede haber golpe de calor en la sombra, por eso hay que refugiarse en lugares frescos, sobre todo los niños, las personas adultas, por favor, a cuidarse. Anuncian 45 grados de calor para hoy lunes, con algunas tormentas y un marcado descenso a partir de mañana martes. Veremos qué pasa, pero mientras tanto, a cuidarse del golpe de calor, ¿ves? Día de mucho calor, a refrescarse, a salir a caminar en horas que sean accesibles, que puedan salir a caminar. No va a salir a caminar a las 3, a las 2 de la tarde o a las 11 o 12 del mediodía. Aquellas personas que toman sol, a cuidarse del golpe de calor. Bien, ¿qué más tenemos para hoy? Bueno, les comentaba esto que tiene que ver con un especialista en cardiología infantil y cardiólogo intervencionista que se suma a los espacios de salud y prevención de la mañana con Mónica. Bueno, a ver, 7 de la mañana con 18 minutos, nos vamos a la pausa comercial, pausa musical, y nosotros ya regresamos.
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7:28 y nosotros seguimos en la mañana de Radio Sapucaí en un programa de interés general que va hasta las 9 de la mañana en un día como hoy de mucho calor. Así que vamos a ver qué nos depara el tiempo, el clima para hoy. Mucho calor y cambio brusco también. También para el día martes con temperatura elevada. Para este lunes y martes, mucho calor. Bueno, los títulos con respecto al Frente Renovador planteó una agenda para el NEA y cuestionó a Milei entre los títulos de la mañana. Por otro lado, expectativas por la apertura de ofertas para recuperar la deteriorada ruta, por fin, ruta 89. Diputados sesionan hoy y el oficialismo confía entonces, como hoy decíamos, en aprobar el RINI en este día lunes en la Cámara de Legisladores de la provincia del Chaco. Recordamos entonces que estamos compartiendo un programa de interés general hoy con la visita del coordinador de Ñande en la provincia del Chaco. Vamos a hablar un poquito de en lo que tiene que ver con la producción en la provincia y con uno de los referentes que tiene la intergremial judicial en la ciudad de Resistencia. Día de mucho calor, recordamos, día de mucho calor y cambio brusco también según el Servicio Meteorológico Nacional. Más títulos en la mañana. Chaco puso a prueba una evaluación diagnóstica para alumnos de séptimo grado. ¿De qué se trata? Seguramente este va a ser uno de los temas que vamos a dialogar justamente mañana con la subsecretaria de Educación, Isabel Sanchuk, en los estudios en vivo, en los estudios de Radio Sapucaí, que va a dialogar no solamente del coordinador de Ñande en la provincia del Chaco. Vamos a hablar un poquito de en lo que tiene que ver con la producción en la provincia y con uno de los referentes que tiene la intergremial judicial en la ciudad de Resistencia. Día de mucho calor, recordamos, día de mucho calor y cambio brusco también según el Servicio Meteorológico Nacional. Más títulos en la mañana. Chaco puso a prueba una evaluación diagnóstica para alumnos de séptimo grado. ¿De qué se trata? Seguramente este va a ser uno de los temas que vamos a dialogar justamente mañana con la subsecretaria de Educación, Isabel Sanchuk, en los estudios en vivo, en los estudios de Radio Sapucaí, que va a dialogar no solamente de este tema que tiene que ver con la prueba de evaluación diagnóstico para alumnos que cursan el séptimo grado. ¿De qué se trata? Además también de este programa Más Futuro, incentivo a los jóvenes que cursan el quinto año o sexto año del colegio secundario. Esto será para mañana martes, mañana 29, en los estudios de Radio Sapucaí. Por otro lado, también muchas dudas en lo que tiene que ver con el INSEP, con esta firma que hicieron con el Hospital Italiano. Va a dialogar con nosotros uno de los referentes del directorio, en este caso Germán Ladriel, vocal del directorio ELAI, sobre este tema, entre otros, que tienen que ver con el INSEP. Analía Flores nos visita, la diputada provincial Analía Flores nos visita el próximo miércoles, y como ya de esta manera 30, dando inicio al mes de octubre, al mes de la salud mental, de prevención en salud mental, durante la semana van a haber espacios exclusivos de prevención y vamos a arrancar con el psicólogo especialista en salud mental, especialista en comunidad también, y hablo de Guido Ojeda. Con él vamos a abrir la mañana del día miércoles
Itzi del día miércoles 30 y dando apertura al mes de octubre, al mes de la salud mental. El 13 de octubre es el día de la salud mental y el día también del psicólogo. Así que con él vamos a dialogar, que tiene que ver, por supuesto, con la prevención. Y así seguimos durante la semana, durante esta semana, con la visita del secretario general de APSA y también CGT, Adrián Belloni. Se suma el médico cardiólogo especialista en especialista en pediatría, especialista en cardiopatía, en fin, es uno de los médicos destacados del hospital pediátrico para la mañana con Mónica. Esto para el día jueves, y cerramos con el espacio de prevención de odontología y la visita del doctor Salvador Cuño, quien presentó su libro La familia como eje primordial en la crianza y la salud. Bueno, esto durante toda la semana de la radio. 7:33 a.m. Vamos a escuchar así pegadito las efemérides para hoy y el flash informativo de la policía del Chaco y también lo que expresaba oportunamente el gobernador de la provincia del Chaco.

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0: la mañana, acá estamos, 7 de la mañana con 50 minutos en los estudios de Radio Sapucay, en la mañana de un programa de interés general, porque tenemos una grilla impresionante durante toda la mañana. Educación, salud, interés en general, todo lo que la audiencia quiere saber directamente desde la voz de los protagonistas. Y en esta oportunidad, en la transmisión en vivo, redes sociales, Dial 87.7 de Radio Sapucay, es la segunda de visita de una persona que yo quiero mucho, que es hoy coordinador, y todavía tengo, viste que lo guardé, del coordinador del programa Ñande de la provincia del Chaco, Programa de Desarrollo Rural. ¿A quién abarca? A pequeños y medianos productores. ¿A quién abarca? Entre estos, a mucho más, a familias productoras. Y hace poco vi las publicidades que estuvieron en Pampa del Infierno, con muchas entregas. Así que felicitaciones, Belchi, querido. ¿Cómo anda, Abel? Buenos días, bienvenido. Pase esa mano, como le va a los colegas, hay que tratarlo bien a los colegas, bien, pase sí. La mano. Nosotros trabajamos mucho, ¿no es cierto o no? Así es. Belchi, querido, buenos días,
1: muy bienvenido, buenos días,
0: ¿cómo
1: Mónica?
0: Le va? Acá estamos, bueno, nuevamente.
1: Muchas gracias por recibirnos también aquí, siempre. Uh-huh. Un saludo, bueno, para vos, para todo tu equipo, y para la gran audiencia de FM Sapucay, y también uh-huh. para los que nos están siguiendo por las redes sociales.

0: Es por
1: así que muy contento de poder estar nuevamente por aquí.
0: No te digo del calor porque sabemos que estamos en Chaco.
1: Sí.
0: No nos queda otra que aguantarla. Hoy pelea, siento que Belchi trajo
1: yo
0: su mate.
1: Mi mate, sí.
0: Belchi, querido, continúa el programa de desarrollo rural Ñande. ¿Es Ñande o Ñande? Eso te iba a preguntar porque me dijeron que te pregunte.
1: Bueno, para nosotros es Ñande.
0: Ñande, claro.
1: Porque es nuestro, digamos. O sea, sí, es una palabra en guaraní, ¿no?
0: Sí.
1: Que significa nuestro, nosotros, uh-huh. Dependiendo cómo se la use, y tiene que ver con justamente con nuestros pequeños productores, uh-huh. que hacía mención vos, nuestro Chaco, nuestra uh-huh. tierra. Uh-huh. Entonces, cuando se dice nuestra casa en guaraní, se dice Ñanderoga,
0: ¿viste? Ah, ¿no? Ñanderoga,
1: ¿no? Sí, pero...
0: Mira.
1: Por eso es Ñandé para nosotros, programa uh-huh. Ñandé, programa uh-huh. de desarrollo rural,
0: uh-huh.
1: que estamos, muy conforme con lo que venimos realizando.
0: Uh-huh.
1: Recién lo mencionabas vos, estuvimos la semana pasada, el martes pasado estuvimos en Pampa del Infierno,
0: uh-huh.
1: haciendo una entrega regional, porque se hizo en Pampa del Infierno como localidad centro, más o menos.
0: Sí, porque estuvo el gobernador ahí, y el ministro también.
1: Estuvo el ministro, estuvieron sus secretarios también del Ministerio de la Producción uh-huh. de Desarrollo Forestal, por ejemplo, acompañándonos. Por supuesto, intendentes de la zona, como el de Napenay. Javier Ayala de Napenay, Raúl Maldonado de Concepción del Bermejo, bueno, la intendente local, la querida Glenda Seifer,
0: uh-huh.
1: y concejales también, porque la entrega tenía que ver con localidades que comprendían desde Tacoposo, pasando por Río Muerto, Frentones, Concepción del Bermejo, Pampa del Infierno,
0: uh-huh.
1: Aviateray y Napenay.
0: Claro, toda una recorrida total, pero esta sí. vez vi centralizado en Pampa del Infierno. ¿Ahí qué entregaron?
1: Mira, entregamos
0: porque
1: más...
0: fueron varios lugares que fueron a entregar.
1: Sí, sí, esta es la tercera entrega regional que hacemos. La primera la hicimos en Las Palmas, en jurisdicción de Las Palmas, pero entre el límite y de Las Palmas y La Leonesa,
0: uh-huh.
1: En la EFA del paraje Cancha Larga, más precisamente,
0: uh-huh.
1: Y ahí entregamos para todo el departamento de Bermejo.
0: Claro,
1: desde la isla del Cerrito, todo lo que tiene que ver con las localidades, los municipios que comprenden el departamento de Bermejo, ¿no?
0: Sí.
1: Puerto Vaperón, Puerto Bermejo, Vedia, La Leonesa, Las Palmas, Isla del Cerrito.
0: Uh-huh.
1: Y bueno, después lo hicimos en forma particular, por decirlo así, en Miraflores, y para Miraflores y Las Hacheras.
0: Claro, Las Hacheras.
1: Uh-huh. Y ahora lo hicimos en Pampa del Infierno.
0: Uh-huh.
1: La verdad que la de Pampa del Infierno fue por la cantidad de localidades.
0: Exacto.
1: Y productores ladrilleros que hay allí.
0: Exacto.
1: Fue como un poco más uh-huh. impactante las imágenes,
0: uh-huh.
1: porque en lo que tiene que ver con kit de ladrillería, entregamos alrededor de 70 kits de ladrillería para todos estos pueblos.
0: Uh-huh.
1: Es razón más o menos, de
0: claro.
1: cada localidad que te nombres, son 10 ladrillerías por cada localidad, que no es una cosa menor para nosotros,
0: uh-huh.
1: Ni para ellos, mucho menos,
0: uh-huh.
1: pero quiero decir, depende de la zona, las producciones están como más arraigadas, como están más enfocadas, digamos.
0: Uh-huh.
1: Esa zona, ni hablar Campo Largo, que para mí es uh-huh. una de las localidades, seguramente, sin temor a equivocarme, que más ladrillo
0: producen
1: uh-huh. o más ladrillería hay trabajando, ¿no?
0: Uh-huh. ¿Esto es kit? ¿De qué me hablas?
1: El kit de ladrillería, cuando nosotros llamamos kit de ladrillería a las carretillas de madera,
0: perfecto.
1: A la mesita, a la mesa de trabajo,
0: perfecto.
1: Donde se apoya el molde,
0: sí.
1: el molde,
0: sí.
1: una pala de punta, una pala ancha, y el nylon cobertor, el plástico negro, que uh-huh. con el que se cubre los adobes.
0: Uh-huh.
1: La pala ancha, la pala de punta.
0: Claro.
1: Y eso uh-huh. esos elementos componen un kit de ladrillería.
0: Bien, perfecto.
1: Sí.
0: Recordar...
1: Pero además entregamos también
0: sí.
1: Algunos tanques de agua, cinta de riego, carretillas, rastrillos, para algunas instituciones educativas.
0: Claro, recordamos que Ñandé es un programa de desarrollo rural de la provincia del Chaco que va destinado, como hoy te dije, a medianos mediano y pequeños productores, y también en las casas, ¿cómo se llama?
1: Sí, huertas.
0: Huertas escolares, sí, eso me gusta. ¿Trabaja en esto la gente Elche?
1: Recién antes de comenzar vos me preguntabas.
0: Sí,
1: anduvimos por Sausalito, ya estuvimos, sí. Estuvimos dos veces.
0: Dos veces, mis hermosos Sausalitos.
1: Estuvimos dos veces en estos tres meses y medio, casi cuatro ya, cuatro meses ya el 26 de ahora de septiembre, cumplimos cuatro meses de vida del programa Ñandé.
0: Cuatro meses.
1: Así que en estos cuatro meses pudimos ir dos veces, uh-huh. Y ahora tenemos que estar en Fuerte Esperanza el día 15, uh-huh. Así que se inaugura ahí una sede del... No se inaugura la sede, sino que es la remodelación de la sede del CEDEPRO, del claro, PROGANO, del Centro de Desarrollo Productivo.
0: Hace mucho no funcionaba el programa, el PROGANO.
1: El PROGANO es algo también, digamos, una bandera que reivindicó y que está yendo muy bien dentro también de lo que es el Ministerio de la Producción, que uh-huh. tiene que ver con la mirada de Leandro Heredero, gobernador de la provincia, junto con Ñandé, creo que son los programas dentro del Ministerio de la Producción.
0: Sí.
1: Un acierto, no está bien que lo diga yo, pero el PROGANO...
0: Sí.
1: Dentro del programa están la recuperación de los CEDEPRO, los Centros de Desarrollo Productivo, donde bueno, hay técnicos y hay veterinarios, sí, trabajando, uh-huh. allí se llevan, se hacen muestras, se dan charlas de sanidad, uh-huh. se contienen. Uh-huh. La última vez que llovió mucho por la zona de Miraflores y toda
0: en
1: la
0: Pompeya
1: zona...
0: En Pompeya tenemos el programa.
1: Sí, en Pompeya hay un CEDEPRO, sí. en Fuerte Esperanza. Sí. También hay otro en el Espinillo. Bueno, de allí se concentraron las ayudas, todo lo que tenga que ver con alimentación para distribuir, también para traer,
0: claro.
1: evacuar chivitos y ovejas y majadas, uh-huh. de pequeños productores para, bueno, darle de comer, contenerlo y poder salvar la producción.
0: Exacto,
1: ¿no?
0: Sí.
1: Es un programa que volvió ni más ni menos a importar desde el impenetrable chaqueño, desde todas las partes del Chaco, porque el programa ganadero del noreste chaqueño, como se llama, se denomina, sí. el PROGANO, uh-huh. ahora está en toda la provincia. Nosotros, uh-huh. venimos haciendo charlas articuladas con su coordinador provincial, que es el médico veterinario Ramón Manger, uh-huh. Porque él hace charlas en distintos lugares. Hace 15 días tuvimos una en el viernes, el jueves pasado tuvimos una en Chorotis.
0: En Chorotis.
1: Sí. Uh-huh. Y antes de eso, 10 días antes, estuvimos en Colonias Unidas, uh-huh. dando, porque todo lo que es manejo del rodeo, del corral, la sanidad, la alimentación, y bueno, hoy en día es una realidad que los pequeños y medianos productores de ganado menor,
0: claro.
1: de hoy están exportando la carne, uh-huh. desde el frigorífico de Pampa al infierno. Uh-huh. Entonces, nosotros hacemos un trabajo articulado con el PROGANO.
0: Claro. ¿Cómo lo recibe la gente cuando va?
1: La gente lo recibe muy bien. El pequeño productor...
0: Pero sobre todo el pequeño productor.
1: Vos lo conocés, vos conocés, Moni, nuestra uh-huh. provincia, conocés, sí. a la gente de campo, a la gente en la ruralidad.
0: Totalmente.
1: Ellos nunca piden que se les regale nada, y son palabras de ellos, ¿no?
0: Siempre, o sea, son así.
1: Ellos, vos llegás,
0: trabajar,
1: te abren su puerta, te atienden.
0: Son personas muy cálidas.
1: Son personas muy cálidas, muy amables, laburadoras, sí. todas. Y ellos dicen siempre la ayuda del Estado. Pues, uh-huh. ellos son muy agradecidos, ¿viste? Uh-huh. Qué sé yo. Y no piden cosas que son totalmente imposibles. Sino que nosotros le decimos que estamos hace poquito, la provincia es muy grande, uh-huh. pero así todos estamos ayudando mucho con semillas, estamos ayudando mucho con lo que tiene que ver con capacitaciones.
0: Eso me interesa, ¿en qué consisten las capacitaciones, Belchi?
1: Las capacitaciones van de la mano de lo que ellos nos demandan.
0: Por supuesto.
1: Uh-huh. Nosotros tenemos ingenieros agrónomos, tenemos técnicos apícolas, uh-huh. tenemos contadores, tenemos arquitectos dentro del equipo, uh-huh. Porque el contador ayuda a aquel pequeño y mediano productor, claro, que no puede, claro. venir hasta Resistencia, sí, sí, para hacer, sí. algún trámite, inscribirse en el ARCA para ser monotributista, poder sacar un microcrédito que le permita fortalecer su proyecto o arrancar, uh-huh. con un proyecto productivo, por uh-huh. ejemplo. Uh-huh. Bueno, tenemos un equipo de contadores que los ayuda, que los asesora, que le explica, uh-huh. esto va a ser así, esto va a ser asado, usted, uh-huh. siempre la última decisión la tiene, uh-huh. el pequeño productor.
0: Ajá. Uh-huh.
1: Bueno, obviamente los médicos veterinarios dan la charla que en cuanto a sanidad del animal, algún consejo que puedan dar, uh-huh. manejo del corral, etcétera, etcétera. Los que más trabajo tienen son los ingenieros agrónomos, porque bueno, nosotros tenemos mucha demanda de lo que es la gente que hace horticultura, la gente que hace huerta,
0: la gente que hace huerta
1: desde una EFA, uh-huh. Las orientaciones, que tienen que ver, también hay muchos merenderos aquí en Resistencia, por ejemplo, hemos dado muchas charlas en lo que tiene que ver en colegios, uh-huh. Que tienen su huerta para que ellos desde ahí fortalecen su comedor escolar, sí. Y la gente en el Sausalito, por ejemplo, hay muchos, ellos hacen muchos cercos, le dicen
0: ellos. Sí, ellos, pero es su plantación.
1: Porque ellos hacen el cerco, claro, entonces para que no entren los chivos, los sí. los chanchos y demás a su uh-huh. a su huerta. Ellos hacen un cerco, exacto. digamos, como sí. Uh-huh. con madera, con alambre y bueno, a ellos le pudimos acercar semillas y ahora estamos trabajando ahí en la parte, en la zona norte de los cercos de zona norte del Sausalito, porque ellos ya tienen hecho tan avanzado con un sistema de riego que pudieron hacer desde el río una toma de agua, uh-huh. y tienen un reservorio, como un aljibe de agua
0: bien,
1: en cada una
0: bien, claro,
1: de sus casas.
0: Porque tenemos el Teuca ya.
1: Y claro, uh-huh. Entonces nosotros le estamos por ayudar, y estamos articulando trabajo para poder hacer desde ese reservorio que ellos tienen, ese aljibe que ellos tienen, uh-huh. y, uh-huh. y bueno, los metros que necesitan como para poder empujar el agua y que llegue hasta su cerco, uh-huh. y de ahí distribuir.
0: En estos 4 meses, Belchi, sí. ¿funcionó esto?
1: Sí, yo creo que sí.
0: Son 4 meses, digo, pero
1: son 4 meses. Nosotros empezamos de forma muy, muy, muy, muy progresiva, paulatina, como dice el dicho, sin prisa, pero también sin pausa. Uh-huh. Hemos podido estar presentes en los 25 departamentos de nuestra provincia, uh-huh. Con semillas de horticultura y con semillas de cucurbitácea. Hemos estado presentes en todas y cada una de las localidades.
0: Perfecto.
1: Hemos podido colaborar con combustible, uh-huh. Algunos consorcios de servicio de productivo de servicios rurales, uh-huh. Con los que tienen su maquinaria al día, ¿no? Los consorcios de servicios rurales en la provincia, lamentablemente la gran mayoría están sin sus papeles al día, balance, vale, renovación de autoridades.
0: En eso aportan ustedes.
1: Nosotros ayudamos, uh-huh. Porque por ley corresponde transferirle fondos siempre sí. y cuando los papeles estén al día.
0: ¿Esos papeles al día, para qué sería, Belchi?
1: Los consorcios productivos de servicios sí. rurales son uh-huh. asociaciones civiles, como
0: exacto.
1: todos los consorcios.
0: Asociaciones, como le llaman.
1: Ellos tienen sus socios.
0: Sí.
1: No tienen toda la misma cantidad de socios, uh-huh. van variando según el consorcio, uh-huh. Y ellos se abocan a brindarle servicios rurales a cada uno de sus socios. Uh-huh. ¿Y cómo funciona ello? A través de la ley de consorcios de productivos de servicios rurales, le corresponde unos fondos, hay fondos de clase A y fondos de clase B. Y por ley le corresponde transferirle, pero claro, siempre claro. y cuando el Tribunal de Cuentas, Personería Jurídica y la Concide, Administración del Ministerio
0: exacto,
1: de la Producción
0: está en condiciones.
1: Nos diga que están en condiciones. Ellos uh-huh. tienen que tener la renovación de sus autoridades al día, uh-huh. es decir, hacer su asamblea uh-huh. anualmente como corresponde, renovar sus autoridades, elevar esa personalidad jurídica. Personalidad uh-huh. jurídica a nosotros nos dice que está al día, uh-huh. a su vez tienen que tener las rendiciones
0: claro.
1: de lo que reciben. Así sea en cero, igual tienen que presentarlo. Claro. Cuando reciben semilla, tienen que presentarlo.
0: Claro.
1: Y también tienen que tener sus
0: llevar
1: cuentas bancas. Sí,
0: claro.
1: un orden completo.
0: ¿Y eso es controlado por ustedes, Belchi?
1: Eso es controlado por nosotros,
0: sí.
1: Lo que tiene o que sea. Ver, nosotros llevamos el día a día según la entrega de ellos, porque
0: sí.
1: ellos son las responsabilidades de la comisión es de ellos, digamos. Uh-huh. Ellos deben moverse, deben hacerse las reuniones con sus socios y ver de qué manera levantar, pagar su contador para que le haga el balance,
0: exacto.
1: para presentar su balance.
0: Exacto.
1: Entonces,
0: entiendo.
1: Y pasó algo en los primeros 2 años de gestión de gobierno del gobernador de la provincia, Leandro Esdero, uh-huh. que él puso en una pausa, por decirlo así, el cobro del impuesto de servicios rurales para sacarle ese, para generar un alivio en, uh-huh. en el sector del campo.
0: Uh-huh. Claro.
1: Y la ley de consorcios de servicios productivos rurales depende de ese impuesto. Entonces, al no haber cobrado a la gente del campo los impuestos inmobiliarios rurales durante 2 años, uh-huh. no hubo durante los primeros 2 años de gestión de Leandro, no hubo transferencia, digamos.
0: Claro.
1: Pero sí hubo ayuda con combustible, como lo estamos haciendo ahora, con sí. aquellos que se acercaron, que de buena manera y que
0: hablaron,
1: hemos trabajado, hablamos
0: bien,
1: nosotros hemos
0: bien.
1: Colaborado uh-huh. de todas maneras, porque las herramientas están, hemos colaborado con arreglo de algunos tractores, inclusive con algunas Romer de algunos consorcios, y bueno, y también hemos trabajado con otros pequeños productores que solidariamente han puesto a disposición de sus vecinos productores su Romer, su tractor, y hemos podido roturar suelo en muchos lugares de la provincia, y bueno, hoy hay una siembra muy buena de lo que es sandía, melón, zapallo, todo lo que tiene que ver con
0: cultivos. Ya en los comercios.
1: No, impresionante. Impresionante.
0: De la sandía.
1: La frutilla, sandía.
0: Sí, impresionante.
1: El que hizo primicia.
0: Sí.
1: Ya estamos poniendo
0: impresionante
1: de sandía.
0: En las esquinas de resistencia, frutillas, que por ahí están el cajón, no es que estoy haciendo publicidad, 12.000, 13.000, 10.000, y va bajando, seguramente baja el precio por la demanda que hay.
1: Sí.
0: Lo mismo con la sandía, vi los pedazos de sandía exquisito.
1: No.
0: Que está buenísimo.
1: Por eso nosotros creemos que el programa Ñandé está funcionando bien, que le estamos dando nuestra impronta, y todos los días estamos buscando la manera de poder abarcar más, de poder llegar mejor. Tenemos previsto en esta etapa, empezamos nosotros con la entrega de todo esto, es un trabajo articulado.
0: Sí. ¿Con municipios trabajan?
1: Sí, trabajamos mucho con los municipios. Perfecto,
0: coordinado.
1: Coordinado con municipios. No, trabajamos con todos los municipios.
0: Perfecto.
1: Porque nosotros... nosotros tenemos que decir la verdad a la gente, digamos.
0: No es por el color político.
1: Nosotros trabajamos muy bien, por ejemplo, todo lo que tiene que ver, por mencionarte cualquier localidad, digamos. Sí, claro que con lo que tenemos laburamos mejor porque nos entendemos, porque nos conocemos, porque tenemos otro trato, pero nosotros estamos laburando en municipios que no son gobernados por el mismo signo político que el nuestro. Muy bien, con un diálogo muy aceptable, con la gente de producción de su localidad. Todos tienen en su municipio a alguien que está encargado de la producción, digamos. Entonces nosotros estamos trabajando con ellos, inclusive pone también los municipios lo que yo te decía.
0: Su aporte.
1: Sí, el aporte que tiene que ver con las maquinarias, que
0: exacto,
1: es lo más difícil.
0: Exacto, digamos, de conseguir, sí, totalmente.
1: La Romer, el tractor, una pala para arrimarle un poco de tierra a un ladrillero. Entonces trabajamos en forma mancomunada claramente porque... acá lo que hay que priorizar es el chaqueño, el que produce, el pequeño productor,
0: el que trabaja,
1: que no distingue,
0: el que trabaja las tierras,
1: el que trabaja las tierras,
0: exacto.
1: Porque, qué sé yo, el año que viene tenemos elecciones y ahí vamos a definir y vamos a entrar en campaña proselitista.
0: Sí, eso lo estamos...
1: Hoy, mientras tanto, tenemos que trabajar con...
0: Exacto, justamente estaba por... justo pusiste para la cámara.
1: Mira, le vamos a dar vuelta.
0: No, pero yo quiero ver. Acá, para que vean que a la mañana con Mónica viene todo. Acá, donde vos te sentás, Belchi, acá hay de todos los colores que
1: está
0: vos menos
1: muy
0: te
1: bien,
0: imaginás.
1: Porque
0: acá dice UCR, Ñandé, programa, el que yo tengo acá.
1: Sí,
0: programa de desarrollo. UCR dice ahí, ¿no es cierto?
1: Sí,
0: ¿va a seguir
1: sí,
0: gobernando el año que viene y para adelante?
1: Bueno, sí, nosotros creemos que está...
0: Porque como puso el termo mirando, está cargando, de buena onda.
1: Sí. No, nosotros estamos muy confiados, ¿no? Sí, cualquiera que le pregunte va a decir que sí, ¿no? Pero nosotros estamos muy confiados por lo que se viene haciendo, por lo que se logró hasta aquí y por lo que se va a seguir logrando, porque a partir de ahora creemos que también van a empezar a llegar buenas noticias, mejores noticias.
0: Ojalá para los
1: porque,
0: docentes.
1: Llevó un tiempo a acomodarse, para todo en general.
0: Hoy se trata el RINI en la Cámara de Legisladores.
1: Hoy se trata el RINI, ojalá y sea aprobado, ojalá. Todos entendamos que el año que viene hay elecciones y que mientras tanto hay que trabajar para los chaqueños, por los chaqueños. La situación a nivel nacional no es de las mejores, pero venimos...
0: Me gusta que reconozca eso.
1: No, claro, yo recorro la provincia todos los días.
0: Sí, y ve demandas.
1: Las demandas y las situaciones son difíciles, no hay que... Pero estamos trabajando para corregirlas. El gobernador hace un gran esfuerzo. Nosotros venimos de ayudar y de entregar... en todo el territorio chaqueño, más de 5.000 incentivos económicos que tienen que ver con esto. El programa ha llegado y ya es el segundo mes que la gente está cobrando.
0: ¿Cómo es el programa?
1: El programa se llama Impulso Ñandé.
0: Ahí está, ese lo anunciaron, sí.
1: Nosotros
0: Impulso Ñandé.
1: El Impulso Ñandé tiene que ver con una ayuda de 100.000 pesos.
0: Bien.
1: Que cobran a través del Banco del Chaco con su tarjeta, con su...
0: ¿Quiénes? Los productores.
1: Los productores.
0: Perfecto. No, para aclararlo.
1: Se asignaron cupos regionales se asignaron cupos regionales, a su vez se asignaron cupos locales, en cuales la, a los cuales tenían varios requisitos, por supuesto, es lo, los de siempre, no tener el domicilio en la provincia, pero lo fundamental era que tenían que tomar su geolocalización y una foto del productor o la productora en su lugar de trabajo.
0: Perfecto.
1: En su huerta, en su chacra, en su sal, en su ladrillería, en su carbonería. Condiciones sine qua non para poder acceder a ese beneficio y por supuesto no tener ningún otro beneficio del estado chaqueño. Y nosotros consideramos que es, como la palabra de lo indica, un impulso. A mí me decía un carbonero de Colonia Elisa, que vive entre Colonia Elisa y Capital Solari. Mira, Belchi, me dice, yo por mes

0: gasto 12 litros de nafta y claro. 4 litros de aceite.
1: Mira, lo tiene y yo bien definido.
0: Lo tiene definido. Porque es lo que yo lo tengo por semana, me dice. Entonces, yo con eso hago 2 hornos de carbón y con eso puchereo todo el mes. Así que esto a mí me viene de 10, porque yo ya me olvido de la nata y del aceite para mi motosierra, claro. Que es lo que a mí me manda. Bueno, así me decía productores de Colonia Lisa, el otro día me mandaban fotos que en una camioneta que ellos la ocupan para trabajar, tenían 5 o 6 bolsas de forraje para su animalito que pudieron comprar con este impulso ñandé.
1: ¿Este impulso ñandé cuándo comenzó, Belchi?
0: Y ya es el segundo mes que están...
1: El segundo mes, perfecto.
0: Después del 15 del mes que viene, ya es el tercer mes que van a cobrar.
1: Claro.
0: Y bueno, entonces, yo digo...
1: Y lo que no me entendí, ¿va este impulso ñandé para los productores medianos? ¿Cuáles? ¿Familiar?
0: Es para pequeños productores.
1: Para pequeños, por eso.
0: Porque uno de los requisitos es no pasar los 3 salarios mínimo vital y móvil.
1: Exacto.
0: Dentro de la familia que
1: claro
0: y
1: que
0: un máximo de 2 beneficiarios por familia.
1: Entiendo.
0: Así que bueno, esto tiene que ver justamente con la mirada del gobernador, viste, que, como también ahora es el más futuro, el programa más futuro que tiene que ver con los con los chicos.
1: Sí, la subsecretaria viene mañana.
0: Isabel, así que bueno, ella le va
1: Sanchuco.
0: Así que ella le va a poder explicar mejor, pero a grandes rasgos lo que tiene que ver es exactamente lo mismo.
1: Exacto, incentivar,
0: ayudar, apoyar, el que trabaja y el que se sacrifica tiene una mirada del Estado provincial, el que estudia y el que procura todos los días para salir adelante y no llevarse materia y progresar y poder estudiar, el mérito, el valor al mérito, tiene una mirada especial por este gobernador. O sea, entonces nosotros estamos contentos de llevarlo con la responsabilidad que llevamos adelante en nuestro programa, por la cual él nos pidió y nos encomendó. Y así como estuvimos en Pampa del Infierno, estuvimos en Sausalito, como te nombré, estuvimos en Fuerte Esperanza, estuvimos en Pampa Almirón, estuvimos en Las Palmas, nosotros recorremos todo y cada uno de los municipios
1: de las
0: zonas rurales.
1: Exacto.
0: Estamos en esta parte después de haber entregado los plantines de frutilla, articulado con la Subsecretaría de Agricultura. Estuvimos luego con la semilla de cucurbitácea y la rotulación de suelo, que nos llevó una tarea titánica, te diría, porque en gran parte de la provincia se siembra, toda la provincia se siembra, pero generalmente lo que es la zona de Miraflores, Castelli, Zaparinqui, Pampa del Indio,
1: zonas productoras
0: de cucurbitácea es
1: la palabra,
0: no tanto así el sudoeste, pero porque, bueno, ahora empezamos con el tema de semilla de pastura para el sudoeste.
1: Y ahora con el tema del niño, ¿cómo se van a ir preparando? Ese es otro factor.
0: Por eso estamos abocados en este tiempo a lo que es carboneros y ladrilleros.
1: Exacto.
0: Pasado los horticultores, ahora estamos con eso porque creemos que produzcan todo lo que puedan de aquí hasta que se venga esto que está pronosticado. Que ojalá no sea con la gravedad y la fuerza
1: que ni llegue.
0: Indica, ojalá que ni llegue.
1: Exacto.
0: Pero por la duda... Siempre es mejor
1: hay que prevenir que curar. Bien.
0: Entonces, esa también es una parte de la que nos estamos ocupando. Todo el ministerio y el ministro se está ocupando, articulando con Vialidad Provincial, con el APA, con el tema de los desagües. Lo menciono esto porque tiene que ver con los productores. En Pampa del Indio nosotros hemos estado la última vez que llovió mucho en Castelli.
1: Impresionante fue esa lluvia.
0: Y que inundó toda aquella zona.
1: Sí.
0: Después empezó a correr.
1: El agua.
0: Y eso pasó todo por lote 4,
1: totalmente.
0: Toda la zona de Pampa del Indio.
1: Ajá.
0: Que claramente hubieron que trabajar articuladamente ahí para hacer los desagües necesarios, porque está el Guaycurú grande, el Guaycurú chico, todo en
1: esa zona.
0: ¿Te conoces
1: toda la zona?
0: Sí.
1: Así me gusta. Así es bueno trabajar en territorio, conociendo la zona.
0: Entonces, se tuvieron que hacer trabajo de alcantarillado para que la gente no quede aislada.
1: Exacto.
0: Gente que es pequeña productora.
1: Exacto.
0: ¿Entendés? Apícola, agrícola, ganado menor, ganado mayor también, en menor escala. Y entonces nosotros estamos capacitando siempre a la gente porque creemos que los 3 pilares fundamentales de nuestro programa no lo tenemos que perder de vista.
1: Bien, perfecto.
0: Porque esto está planificado. Bien. Asistencia técnica, la posibilidad de algunas ayudas, como te la mencioné,
1: hoy, recién.
0: Para el ladrillero, motosierra, para el motosierra, carretilla, horquilla, rastrillo, para el carbonero, semilla de pastura, de horticultura, de cucurbitácea, distintos elementos, bombas de agua, sistema de riego, tanque de agua, las bombitas presurizadoras para elevar el agua, para que puedan tener en su huerta, para poder regar, para poder... Bien. Todas esas cosas nosotros tenemos la posibilidad de ayudar. Y además ayudamos a que ellos puedan impulsarse, poder tomar un microcrédito que le permita salir adelante. Perfecto. Nosotros hemos entregado Impulso Ñandé a señoras que ¿cómo es? Hacen todo lo que tenga que ver los picles y todos los envasados.
1: Ah,
0: que
1: qué rico, productos envasados.
0: Productos envasados.
1: Perfecto.
0: Que tiene una huerta, que tiene 10 plantas de mamón, 5 plantas de palta y
1: esos
0: producen,
1: son claro,
0: le dan
1: claro,
0: valor agregado. Uh-huh. Y le hemos ayudado, lo hemos incentivado, porque creemos que de la mano de la producción vamos a salir.
1: Exacto, adelante. Bien. ¿Te acordás que la primera vez que viniste te dije, después me vas a venir con más novedades, ¿te acordás?
0: Sí.
1: Cumplimos.
0: Sí.
1: Agenda para hoy, la gente Ñandé, ¿dónde viaja hoy?
0: Hoy no viajamos, hoy nos quedamos por aquí.
1: Territorio,
0: tenemos que de trabajar un temita con, porque estamos trabajando con el presidente del APA, el ingeniero Morán.
1: Ajá.
0: Tenemos una reunión porque estamos articulando la posibilidad de poder hacer perforaciones.
1: Ajá.
0: A los ladrilleros.
1: Bien.
0: En distintos puntos de la provincia.
1: Perfecto.
0: Tenemos que articular eso y a partir de mañana sí estamos en Pampa del Indio. Uh-huh. Vamos a estar en la zona de Pampa del Indio hasta Villa Río Bermejito, pensamos llegar, y bueno, y tenemos parajes de esas dos localidades que recorrer.
1: Bien.
0: Estar en contacto con los pequeños productores.
1: Ñandé camina entonces.
0: Sí, estamos en territorio siempre.
1: Bien, gracias.
0: Gracias, Mónica, por la invitación. Gracias,
1: Nos vamos a la pausa y al regreso recibimos.
0: Muchas gracias.
1: No se me vaya todavía. Vamos a la pausa y al regreso recibimos al Sindicato de Empleados Judiciales de la provincia del Chaco, en este caso el secretario adjunto Mariano Gauto, quienes estuvieron la semana pasada, los días jueves y viernes, de paro. Por cierto, vamos a ver de qué se trató ese paro y cuáles fueron los resultados. Fue de alto acatamiento, pero ahora, ¿cómo sigue? Pausa y regresamos.
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0: en la mañana de Radio Sapucay, y recién despedíamos al coordinador del programa Ñandé en la provincia del Chaco, este programa de desarrollo rural impulsado por el gobierno de la provincia del Chaco para los pequeños, medianos productores, para familias productoras que se dedican, por supuesto, a la producción. Bueno, en un amplio reportaje dialogamos y nos comentaban novedades que traen desde Ñandé para la provincia del Chaco. Jueves, el paro de la intergremial comenzó a las 10:30 de la mañana, donde se retiraron los trabajadores y participaron de la gran conferencia de prensa multitudinaria. Para mí fue mucha gente, muchos judiciales, y acompañado por los colegas también, en la conferencia de prensa. El viernes pasado, paro general por 24 horas. Vacío los lugares judiciales. Pero ahora, ¿cómo sigue? ¿En qué va a quedar?
1: Como canta el río, por cantar nomás, entona Lucio Rojas.
0: En la mañana de Radio Sapucay, recién despedíamos al coordinador del programa Ñandé en la provincia del Chaco, este programa de desarrollo rural impulsado por el gobierno de la provincia del Chaco para los pequeños, medianos productores, para

0: familias productoras que se dedican, por supuesto, a la producción. Bueno, en un amplio reportaje dialogamos y nos comentaban novedades que traen desde Ñandé para la provincia del Chaco. Jueves, el paro de la intergremial comenzó a las 10:30 de la mañana, donde se retiraron los trabajadores y participaron de la gran conferencia de prensa multitudinaria. Para mí fue mucha gente, muchos judiciales y acompañado por los colegas también en la conferencia de prensa. El viernes pasado, paro general por 24 horas. Vacío los lugares judiciales. Pero ahora, ¿cómo sigue? ¿En qué va a quedar? ¿Quedará en que hubo el paro y no fue, y fue de alto acatamiento y será descontada la hora que se trabaja, la hora que no trabajaron? ¿Cómo será de ahora en más? La lucha continúa. Así que dialogamos con mi querido compañero, amigo de la programación que me visitó muchas veces. Pues lo voy a extrañar cuando no quiera venir más. Mariano Gauto. Mariano, querido, buenos días. Felicitaciones.
1: Bueno, muchas gracias.
0: La lucha continúa.
1: Así es, así es. Bueno, primero,
0: alto acatamiento, ¿verdad?
1: Alto acatamiento, es verdad, es verdad. Pese a lo que, a que algunos portales oficialistas, supongo yo, han querido desmerecer la lucha, quieren desmerecer la lucha que estamos llevando como judiciales, pero la realidad es que el paro fue, el acatamiento al paro fue altísimo, Mónica.
0: Sí, tanto el jueves como el viernes.
1: Tanto el jueves como el viernes. Más el viernes. El jueves consistió en una jornada con retiro,
0: sí,
1: a las 10:30,
0: de los lugares
1: de trabajo, tanto en Resistencia como en toda la provincia, completo. Teníamos puntos de convocatoria. En Resistencia nos convocábamos en las Torres Sarmiento, las Torres Civiles Sarmiento, la Pérdida 33, y en el interior de las provincias, frente a los principales edificios de cada localidad.
0: Perfecto. Ah, mira, que así fue porque he visto videos.
1: Así es, exactamente. Hemos subido a las redes sociales videos de Villa Ángela, de Sáenz Peña, de San Martín, de Castel y de Charata. El acatamiento al paro fue altísimo.
0: Bien. Sabían de los descuentos.
1: Y eso que sabían de los descuentos. La verdad que yo estoy, la verdad que muy orgulloso de cómo el empleado judicial, el empleado o empleada judicial ha asumido esta lucha y ha entendido de qué se trata. Porque es la primera vez, desde que por lo menos yo estoy en el Poder Judicial, yo estoy hablando de 2007 en el Poder Judicial, es la primera vez que el Superior Tribunal de Justicia, previo a una medida de fuerza, advierte y o avisa que van a haber descuentos. Y así todos los compañeros se sumaron a la medida de fuerza.
0: Totalmente, así fue. Y en toda la provincia fue alto acatamiento, ¿eh?
1: En toda la provincia.
0: Y es bueno que se entienda el motivo del paro. Al no desenganche.
1: Hay que entenderlo sobre todo. Los compañeros judiciales en realidad están un poco ya entendiendo lo que está pasando, pero la sociedad por ahí no. Entonces hay que entender que lo que los empleados judiciales estamos reclamando, estamos en estado de alerta, es frente a una posibilidad concreta de que nuestras leyes salariales, que son dos, sean, no voy a decir derogadas porque derogada no es la palabra, pero que sean dejadas de lado y se produzca un desenganche.
0: Exacto.
1: Básicamente, ¿en qué va a consistir el desenganche? En que los jueces, a los jueces le aumenten el sueldo. Un juez actualmente más o menos está en 7 millones.
0: Un milloncito para la radio, ¿no?
1: Ellos, en una primera instancia, en dos años, el proyecto de ley que presentó el Ejecutivo y que está en la legislatura, habla de que en un trayecto de dos años se debería llegar a la media nacional. Solamente los sueldos de los jueces, vamos a aclarar. Y a partir de ahí se va a empezar a tener ajustes trimestrales los jueces acompañando la media nacional. ¿Eso a cambio de qué? A cambio del directamente congelamiento del saldo del sueldo de los empleados judiciales.
0: Ese es el proyecto que mandaron a la Cámara.
1: Exactamente.
0: Que todavía no se trató. Carlos Salom y según Nicolás Slimé, que estuvo, y esta semana no tengo ni un diputado todavía en la radio, pero ese es el proyecto que no saben cuándo.
1: Exactamente. Ese es el proyecto que por lo menos al día de hoy, ahora que son creo que casi las 8:30 de la mañana, no tiene fecha de tratamiento.
0: Bien. Que de ahora, Mariano, queda en el alto acatamiento del paro, la lucha continúa. ¿Qué pasará de ahora en más?
1: Mira, esto, el paro es parte de un proceso que estamos realizando, es parte de una estrategia.

0: estrategia para evitar justamente esto del desenganche, que esta ley, que este proyecto de ley se haga ley. Los pasos son varios los que vamos dando. Ya nos hemos reunido la semana pasada con el bloque opositor, sería con el PJ, nos hemos reunido con dos diputados del oficialismo. Hoy, por ejemplo, después vinieron las medidas de fuerza, retiro el jueves, paro total y absoluto el día viernes. Exacto. Te cuento que el día viernes hubo un porcentaje de acotamiento entre el 75 y el 90%, dependiendo de la localidad. Los juzgados estaban vacíos, directamente vacíos. Y hoy, justamente a la mañana, nos reunimos con la intergremial judicial.
1: ¿Qué es la intergremial judicial?
0: La intergremial judicial está conformado por los gremios, porque el Sindicato de Empleados Judiciales del Chaco no es el único gremio que representa a los judiciales. Sí es el gremio mayoritario y el gremio que tiene la personería gremial. La personería gremial es el paraguas legal que se le da cuando hay medidas de fuerza. Por ejemplo, una medida de fuerza se le da tanto al afiliado como a un afiliado. Así. O sea, es el único gremio que da la cobertura legal ante una medida que nos toca a todos.
1: Perfecto. Mira, sindicatos de empleados judiciales, yo los etiqueté a ellos, dice, los judiciales del Chaco, unidos, solidarios y organizados, somos más fuertes.
0: Y lo hemos demostrado,
1: Así es.
0: La verdad que la convocatoria, volviendo a la convocatoria del jueves, la convocatoria fue...
1: ¿El jueves cómo fue?
0: El retiro comenzó a 10:30. Nosotros estuvimos, obviamente, ya 9:30 arrancando con una conferencia de prensa.
1: Sí, lo supe.
0: En la parte de abajo, en el playón, como le llamamos, y a partir de ahí se fueron sumando compañeros.
1: Es con toda la provincia.
0: Los
1: de el resto de la provincia, ¿cómo lo hicieron?
0: En frente a sus principales edificios, sus localidades.
1: Exacto. Ajá.
0: Exactamente. Entiendo. Entonces, en varios lugares se grabaron videos, se sacaron fotos, siempre con carteles de no al desenganche, defendamos nuestra ley de nuestra ley salarial, no hay intangibilidad para jueces, pero lo importante es que el compañero hizo carne el compromiso, hizo carne esta situación y realmente lo demostró, que está dispuesto a defender hasta las últimas consecuencias, porque estamos hablando, Mónica, de nuestro salario y del salario y del bienestar de nuestra familia. Todos tenemos una familia detrás.
1: No sabré yo.
0: No solamente uno quiere llegar a fin de mes, sino si uno tiene por ahí la posibilidad de llevar al hijo a fútbol, algunos el hijo hace idiomas, y todo eso, si se llega a congelar el salario como pretende este proyecto del Ejecutivo, impulsado por un tribunal ad hoc que forma parte del Poder Judicial, de llegar a hacerse ley, al congelarnos el sueldo, imagínate que esas pequeñas cosas que tienen que ver con nuestra familia se van a ir disgregando completamente.
1: Ahora el Sindicato de Empleados Judiciales va a esperar ahora, después de este alto acatamiento al paro, va a esperar lo que decide la Cámara de Legisladores con este proyecto que han mandado.
0: En principio,
1: ¿van a esperar eso, Mariano?
0: Básicamente, sí. En principio, lo que vamos a hacer es hoy una reunión con la intergremial.
1: Sí.
0: Vamos a analizar el día después de lo que fue la jornada de jueves y viernes.
1: Sí.
0: Y vamos a analizar las medidas a seguir en la semana.
1: Sí.
0: ¿Qué tenemos que conseguir? Porque nosotros somos... La intergremial, en principio, es un gremio que no va al paro porque le parece divertido o porque es la primera opción. Nosotros somos una intergremial profundamente dialoguista en principio. Queremos agotar la distancia administrativa y de diálogo.
1: Sí.
0: Pero cuando nos empujan al paro, nos empujan al paro.
1: Exacto.
0: Entonces, en esta cuestión de diálogo, queremos hablar con el resto del bloque oficialista. Queremos realmente a ellos tener las posibilidades.
1: ¿Hablaron con algún diputado del oficialismo?
0: Hablamos con el jefe, con Iván.
1: A Iván Joker.
0: Con el Joker y con Dayana puede ser.
1: Sí, la hija.
0: La hija de Aida. De Aida Ayala.
1: Sí.
0: Los dos nos recibieron muy bien como nos recibieron. Quiero rescatar que muy bien nos recibieron. Nos escucharon y realmente. Ellos dos, como pasa con mucha gente, se sorprende cuando le explicamos de qué se trata este proyecto de ley.
1: Exacto.
0: Y realmente un proyecto que carece de un montón de inconstitucionalidades, de aberraciones jurídicas y que, bueno.
1: Jóvenes Judiciales del Chaco dice muy bien.
0: La juventud, eso es importante. Usted sabe que la mayoría de la planta hoy permanente del Poder Judicial, que le cuento por ahí a la audiencia que no sabe,
1: sí,
0: nosotros no somos más de 4.250 empleados en toda la provincia.
1: Perfecto.
0: somos solamente eso, y la mayoría de los empleados hoy son todos jóvenes.
1: Está bueno.
0: Podemos decir que son sub 35.
1: Ah, mira.
0: Más o menos por ahí.
1: Ah, como mi edad.
0: Como nuestra edad, Mónica. Como nuestra edad, Mónica. Así que es buenísimo el compromiso que están teniendo también los jóvenes.
1: Bien.
0: Contra esa idea de que el joven no se compromete, que al joven le interesa, que el joven no defiende sus derechos, todo lo contrario.
1: Uh-huh.
0: Los jóvenes estuvieron presentes el día jueves y el viernes pararon también.
1: Pues te cuento una anécdota.
0: Bien.
1: Yo tengo una hija que es amiga de un chico que trabaja en el Poder Judicial. Como ella no maneja mucho la información, porque no está en eso, es peluquera, me dice, Chema, ¿qué hay de eso que el amigo, no me acuerdo el nombre, va a cobrar menos que los jueces? ¿Qué es eso que están haciendo? Y vos, ¿cómo sabés? Porque mi amigo trabaja en el Poder Judicial. Fíjate cómo la gente se va enterando de otra manera.
0: Claro.
1: Por eso el paro, le dije, del jueves, del viernes, para no el desenganche. Y les tuve que explicarlo en qué consiste. Todo
0: es eso. Que trasciende. La cuestión
1: claro,
0: está... La cuestión
1: que ver ella,
0: y es que la cuestión, Mónica, también trasciende completamente, también trasciende a lo que es el empleado judicial.
1: Claro.
0: ¿Sabés por qué? Porque si esta ley se llegara a aprobar,
1: uh-huh,
0: se llegara, este proyecto eso, de ley, se llegara a convertir en ley,
1: sí, ¿qué pasa?
0: Un proyecto completamente anticonstitucional, nos desenganchan a los empleados,
1: uh-huh,
0: congelan nuestro sueldo.
1: Uh-huh.
0: ¿Qué va a pasar? Lo mismo que pasó con el famoso juicio del 113.
1: Ah, me acuerdo.
0: El juicio que todos los ciudadanos de la provincia del Chaco lo estamos pagando con nuestros impuestos.
1: Uh-huh.
0: ¿Y ese juicio por qué fue? Fue por capricho de 5 jueces en su momento que decidieron auto-aumentarse el sueldo un 113%. De ahí, que viene, el 113.
1: Exacto.
0: Ese 113.
1: Uh-huh.
0: Obviamente que tardó muchísimo, porque para los empleados la justicia es muy lenta en ese caso. Tardó muchísimos años, pero llegó el fallo y la provincia, y eso lo repito, entre todos los ciudadanos chaqueños tuvimos que pagar y estamos pagando una fortuna en plata. Y en aquel momento cuando fue el juicio de 113 éramos solamente 2.500 empleados.
1: Y ahora se sumaron.
0: Hoy somos 4.250. En aquel momento todo se hacía a mano, hoy es todo digital.
1: Uh-huh.
0: Entonces, si hoy llegara a pasar que se convierte en ley, no solamente haremos las medidas gremiales que tengamos que hacer, los trámites administrativos que tengamos que hacer y jurídicos. Y en la parte jurídica van a tener, no sé, 3.500 empleados, que son los que vamos a quedar afuera posiblemente, por poner tu número, que vamos a hacer juicio en forma masiva del Estado.
1: Perfecto. Ahí va a quedar. Entonces, que yo siempre digo, la lucha continúa.
0: La lucha continúa. La lucha recién está comenzando,
1: por los salarios, exacto.
0: Está comenzando recién,
1: exacto,
0: la lucha.
1: Sí. Ojalá le vaya bien, que este tema en la Cámara de Legisladores lo traten con el corazón, ya sea opositores, oficialista o como fuere, que se trate. Pero no hay fecha.
0: No hay fecha, no hay fecha todavía. Y nosotros
1: con eso lo van a llevar.
0: Lo van a seguir llevando. Y nosotros, bueno, cada vez que hablemos con un diputado, como hacemos siempre, vamos a hablar de forma lo más explicativa posible, de forma más tranquila, de forma más didáctica, uh-huh, para explicarle realmente de qué se trata y cuál es el perjuicio que nos ocasionaría a nosotros los empleados.
1: Bien, acá Mariano, en la transmisión en vivo que te está siguiendo mucha
0: bien
1: gente, decile, dale, hace una reflexión para los empleados judiciales y los jóvenes que te están escuchando.
0: Bueno, en principio, compañeros y compañeras judiciales, quiero agradecer hondamente y quiero agradecerle de corazón realmente por haberse sumado a la movida que fue el jueves y el día viernes. Realmente están demostrando como empleados judiciales un gran compromiso y una gran madurez al momento de defender sus derechos. Y quiero que tengan la seguridad y la tranquilidad que como sindicato de empleados judiciales del Chaco, nosotros nunca vamos a hacer algo que vaya en detrimento de sus salarios ni que vaya en contra de sus familias. Confíen en nosotros confiamos en ustedes, porque nosotros solos tampoco no podemos hacer nada, y eso lo demostramos el día jueves en el playón de las torres judiciales y en todo el interior. Confíen en nosotros confiamos en ustedes, juntos somos más, uh-huh, y vamos a seguir informando de todas las gestiones que vamos llevando a cabo. Un abrazo grande de corazón.
1: Gracias, Mariano. Felicitaciones.
0: Muchas gracias.
1: La lucha.
0: Muchas gracias.
1: Nos vamos a la pausa, no se vayan porque ya regresamos.

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1: Así me gusta.
0: No, no estamos grabando un disco. 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

Hola, ¿cómo están, queridos amigos oyentes de Voces y Cantos del Paraguay? Una vez más, para transitar ya esta última semanita de septiembre, arrancando mes octubre, como pasó el año volando. En cualquier momentito ya nos estamos hablando de cómo vamos a armar el arbolito de Navidad. Increíble cómo está pasando este año 2026. Ya lo saludo a mi coequiper en consola de sonido, Fernando Falcón. ¿Cómo estás, mi querido amigo? Un placer que comparta junto a todos nosotros en Voces y Cantos del Paraguay. Bueno, y así arrancamos con mucha información, como siempre, desde Asunción, Paraguay, desde Misiones, Tierra Colorada, Santa Ana, Corrientes, nuestro queridísimo interior y capital del Chaco. Pero ahora vamos a complacer, mi querido Fernando, ¿qué te parece?, con una polca bien arriba en este mes primaveral, que ya comenzaron los festejos de la primavera, del estudiante, del maestro, del profesor, del fotógrafo.

así entre tantos otros, otras fechas, ¿no? Falta poco también para el Día de la Madre. Ya estamos, que en breve, pocos días, entrando en el mes de octubre. El tercer domingo de octubre es el Día de la Madre, ¿verdad, Fernando? Así que un abrazo. El día es simbólico, en realidad, ¿no? Más ahora como está todo. ¿Por qué no un abrazo, estar con la mamá, con quienes la tenemos y quienes no, una oración? Pero todos los días es el día de mamá, papá y el resto de tantas fechas simbólicas que comercialmente están en el calendario. Pero bueno, no nos adelantemos, vamos pasito a pasito, como hay una canción que dice, bien arriba, con optimismo, con fe, esperanza, estamos saliendo al aire, y sobre todo nosotros los mayores tenemos que alentar a todos nuestros jóvenes que por ahí están desesperanzados por falta de trabajo, por mal pago en los sueldos donde están trabajando. Y es increíble cómo estadísticamente cada vez se está poblando menos. O sea, los chicos no quieren procrear, porque es entendible que no es traer nomás hijos al mundo, ¿no? Hay que criarlos, alimentarlos y tener esa vocación que no cualquiera lo tiene de mamá y papá. No es traer nomás hijos al mundo. Los hijos van a ser eternamente siempre, más allá de las edades, ¿no? Bueno, por lo menos es mi pensamiento y creo que el de muchos padres. Pero bueno, dejamos de lado ahora, no tantas palabras, ¿no? ¿Ustedes están queriendo música? Bueno, ahí va, esta hermosa polca para todos ustedes.

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0: Luego de escuchar esta hermosa polca paraguaya, ya lo tenemos en línea a nuestro amigo y corresponsal desde Asunción, Paraguay, Aldo Pelli. Te escuchamos.
1: Hola amigos, ¿cómo están? Aldo Pelli soy. Le mando un saludo solidario para los oyentes de Voces y Cantos del Paraguay y por supuesto para su conductora Analía del Rosario Rojas. Hoy les vengo a traer la noticia de que la cantante, artista muy reconocida, Lisa Abogado, cumple 45 años de una voz que sigue sonando alto. El legado. La cantante Lisa Abogado celebra sus 45 años de trayectoria con un concierto en el Teatro Municipal en pleno centro de Asunción. Por supuesto, va a estar acompañada por otros artistas que están triunfando, que han seguido su estela, que han seguido su luz. Lisa Abogado ha abierto puertas, ha expandido el folclore con distintas etapas, y quiero compartir con ustedes eso. Lisa Abogado celebra sus 45 años de trayectoria. Lo va a hacer en el Teatro Municipal Ignacio Apane, como les dije. Será un concierto construido como un recorrido por su vida artística, desde sus primeros pasos hasta la mujer y cantante que hoy mira ese camino con gratitud, memoria y nuevas canciones, por supuesto. Hay algo que no cambió en Lisa Abogado. A los 45 años de su trayectoria, se puede decir que los nervios antes de salir al escenario siguen intactos, igual que el primer día. Una mañana volverá a encontrarse con su público en una noche que propone recorrer su historia a través de 4 actos, canciones, imágenes y recuerdos. La gala final de 45 RPM será, en sus palabras, un reencuentro con el público, pero también con aquella joven que comenzó a cantar y bailar con la música paraguaya como parte de su vida. El público se va a encontrar con una Lisa Abogado plena, madura y, sobre todo, inmensamente agradecida. El tiempo le dio técnica y experiencia, pero no le quitó la emoción frente a una melodía ni el respeto por el escenario. Una vida en 4 actos. El espectáculo está planteado como 4 capítulos de una misma historia. Cada acto es un capítulo de su alma y de su historia. El primero, la semilla y el fuego, vuelve a sus raíces y a sus primeros pasos en el folclore, primero como bailarina y luego como cantante. Allí también aparecerá parte de su vínculo con la danza y con los artistas que la acompañarán en la propuesta. Le seguirá la voz de la conciencia, una etapa marcada por el compromiso social y por una canción entendida como herramienta para hablar de libertad y justicia. Luego llegará, sin fronteras, el momento de abrirse a otros sonidos y llevar la música paraguaya más allá de las fronteras, mientras se dejaba enriquecer por la música latinoamericana. Por último, llega el renacer de la palabra. Se instala en su presente. Es la Lisa Abogado que vuelve a sus composiciones con una mirada diferente y que entiende que una canción puede sanar, unir generaciones y seguir diciendo algo con el paso del tiempo. Todo el recorrido estará acompañado por materiales audiovisuales que repasarán distintos momentos de su trayectoria artística. En la ocasión, subirán al escenario invitados especiales, como no podía ser de otra manera. Durante una entrevista con un espacio de streaming, adelantó que participarán el dúo Pura Hey Soul, Néstor Ló y Sergio Cuquejo, además de sus ex alumnas que hoy son profesoras de danza, quienes son miembros del Ballet Folclórico del Paraguay, bajo la dirección de Ruth Ramírez. La revolución de seguir siendo. El nombre de 45 RPM juega con la memoria de aquellos discos de vinilo que acompañaron sus primeros años y que fueron también parte de sus comienzos discográficos. Pero para Lisa Abogado, la palabra central es otra: revolución. Estos 45 años han sido una constante revolución interna, explica. Una revolución que estuvo marcada por la necesidad de reinventarse, salir de la zona de confort y atravesar los cambios que llegaron con la música, la familia y la propia vida. Su manera de entender lo paraguayo cambió con los años. La tradición dejó de ser para ella una fotografía detenida en el paso y en el pasado, y pasó a convertirse en una identidad viva permanentemente que le está diciendo quién es y cómo debe ser. Para esta gala, el repertorio fue elegir algo tampoco fue sencillo. Hay canciones que pertenecen a sus primeros discos y que el público hizo propias, como Yo soy la Morena y La Reina del Ñandutí, junto con composiciones más recientes como Paraguay, Mi Pasión y Un Solo Canto. La intención es que las canciones funcionen como una memoria compartida para que el público viaje en el tiempo. Esta es la identidad de Lisa Abogado, esta cantante y artista extraordinaria, que en estos días cumple 45 años de trayectoria artística, musical, y que ha sabido captar y cooptar al público de todas las generaciones, de todas las edades. Vale la pena que podamos ir al Teatro Municipal Ignacio Appán, en el pleno centro de la ciudad de Asunción, a disfrutar, porque seguramente Lisa Abogado, además ella de trascender el escenario, de meternos en el tiempo, en su tiempo, con las canciones de ayer, de hoy y las que vendrán, para disfrutar con todo su público paraguayo, Lisa Abogado, 45 años de gala. No quería dejar pasar esta oportunidad de compartir con Voces y Cantos del Paraguay, de que conocieran, de que se enteraran de esta magnífica oportunidad de disfrutar de una artista plena de principio a fin, como lo fue y lo sigue siendo Lisa Abogado. 45 años de trayectoria. Quise compartir con esto con Voces y Cantos del Paraguay, con Alanía del Rosario Rojas, y me despido con un saludo muy cordial y espero que se encuentren bien. Aldo Pelli desde Asunción, Paraguay, para Voces y Cantos del Paraguay. Hasta la próxima.
0: Muchísimas gracias, mi querido amigo Aldo Pelli, desde Asunción, Paraguay, y para homenajear a Lisa Abogado cumpliendo estos 45 años como cantante, ¿qué les parece homenajear escuchándola? ¿No, Fernando? ¿La tenemos ya entonces? Perfecto, de 10, me consiente con su cabeza que sí, que ya está todo en orden para complacer a todos ustedes. La escuchamos.

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4: Qué voz tan dulce la de Lisa Abogado. Gracias, mi querido Fernando, por complacer a todos nuestros queridos oyentes. Y ahora vamos, atención para Tierra Colorada Misionera, Santa Ana, Verónica Melo, te escuchamos.
5: Hola, hola, querida Analía, querida audiencia de este hermoso programa radial que une a las provincias del noroeste argentino, que la verdad es muy bueno estar conectados y bueno, informarnos de qué es lo que está pasando en cada provincia. Y en mi querida localidad de Santa Ana, Misiones, la verdad que estamos pasando muy bien con fiestas de los estudiantes que une a toda la comunidad, y eso nos está manteniendo con alegría. Y bueno, por ahí esas reuniones familiares que todos los estudiantes convocan con estas estudiantinas, así que estamos así muy con mucha energía primaveral en Santa Ana. Y contarles que tenemos un nuevo complejo turístico en Santa Ana, que es el Campo Recreativo San Expedito, que por lo menos una o dos veces al mes realizan eventos donde convocan a todas las familias con música, con cabalgatas, carreras de caballos y bueno, donde realmente se pasa un día excelente con grupos musicales y donde se puede bailar y compartir asados, empanadas y bueno, el campo recreativo San Expedito siempre está demostrando que rescatando nuestras raíces y bueno, para pasar un día excelente, buscándolos en las redes como Campo Recreativo San Expedito de Santa Ana, lo van a poder encontrar y bueno, y quizás si están paseando por Misiones puedan justamente coincidir con las fechas que ellos están con sus fiestas. También tienen caballos donde se hacen las reservas y podés salir a pasear y cabalgar por el Cerro de Santa Ana, que está muy, muy lindo. El Parque Temático de la Cruz también tiene sus actividades. Siempre los fines de semana hay algo, así que están cordialmente invitados a venir. El Resto Santanero Bar también con sus comidas regionales y bueno, también se pueden deleitar y pasear un día espectacular. ¿Qué decirles? Siempre serán bienvenidos y así que bueno, preparándonos también para el Big Day que se hace en la listaje de aves en el campo federal, Campo San Juan, así que ya más adelante le estaré pasando información sobre el avistaje de aves que se realiza en el campo San Juan. Muy bien, espero que sigan pasando lindo, feliz primavera para todos y bueno, y a continuar y a disfrutar de la vida que es tan linda. Y bueno, qué mejor que estar conectados a través de un programa de radio con buena información, buena música y sobre todo con vos, Analía, que es excelente tu conducción. Abrazo gigante, hasta la próxima.
4: Qué bueno ese nuevo complejo San Expedito para todos los turistas. Muchísimas gracias, mi querida Verónica Melo, desde Santa Ana, provincia de Misiones. Así que, ya saben, los turistas, más allá de todos los paseos recreativos que ella siempre nos comunica para todos los fines de semana, feriaditos o semanas que se van a transitar por esos lugares. Más música en este hermoso día.

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4: Y aquí estamos de vuelta en Voces y Cantos del Paraguay. Bueno, ahora les voy a contar acerca de Cristian Álvarez. Ella es una artista plástica que la venimos promocionando en algunos programas ya. Es profesora de artes visuales, dicta clases en el Instituto Josefina Conte de la ciudad de Corrientes, a cargo de las materias de dibujo y pintura, y es además coordinadora de las carreras de arte en inglés, propietaria de un taller de arte que se llama Meraki,

0: programas ya, es profesora de artes visuales, dicta clases en el Instituto Josefina Conte de la ciudad de Corrientes a cargo de las materias de dibujo y pintura, y es además coordinadora de las carreras de arte en inglés, propietaria de un taller de arte que se llama Meraki, que ahora ella va a explicar el significado de esta palabra. Funciona este taller libre todo el año y está ubicado en la calle Gutenberg 1930. Atención para los amantes de esta disciplina que quieran contactarse, pueden hacerlo a través de las redes como Cristian Álvarez, pero ella ahora va a dar más información porque ya la tenemos en línea. Te escuchamos, Cristian.
1: Hola, gente linda de Resistencia. Gracias a Analia Rojas por esta oportunidad de promocionar mi taller. Les quiero contar que soy Cristian Álvarez, profesora de artes visuales y artista plástica de la ciudad de Corrientes. Tengo un taller de arte que se llama Meraki. Meraki significa hacer algo con el corazón y dejar parte de uno en ello. Es una palabra griega que define exactamente lo que hacemos en el taller. Este taller funciona todo el año. Es un taller libre, la gente lleva su proyecto, lo realizamos juntos. Pueden inscribirse en cualquier momento del año, así que para cualquier actividad que quieran desarrollar artística, me pueden contactar por las redes como Cristian Álvarez Art, y los espero en Meraki para poder crear juntos y vivir una experiencia diferente. Gracias.
0: Muchísimas gracias, querida Cristian. Los oyentes están llamando por teléfono y quieren saber otras maneras de contactarse que sean no solamente a través de las redes, sino de qué manera, reiterando la dirección, algún número telefónico, por favor, si podés decir también.
1: La forma de contactar con el taller Meraki es buscando redes Meraki o Cristian Álvarez Art. El taller está ubicado en Corrientes Capital, Gutenberg 1930, y mi teléfono es 03-794-854190, por cualquier consulta. Tenemos clases 3 veces a la semana en distintos horarios, así que ponete en contacto conmigo y coordinamos el horario que mejor te vaya. Muchas gracias.
0: A vos, Cristian Álvarez, desde la provincia de Corrientes, muchísimas gracias. Ahora, bien arriba, me están pidiendo, sí, paciencia también, los amantes de la cocina, en breve la vamos a tener a Lucy Belaustegui. Pero ahora, una música primaveral, ¿qué les parece? ¿Comparten con el otro grupo de oyentes que están pidiendo y dejando mensajitos a la radio? ¿Vamos a complacer, mi querido Fernando? Perfecto. Bien arriba, con buena onda. Vamos, escuchamos este hermoso tema musical.

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0: Ahora sí, atención, ya tienen lápiz y papel, agendita en mano, para anotar esta receta que nos ofrece nuestra querida Lucy Belaustegui. Te escuchamos. A ver con qué nos vas a sorprender.
1: Maite Irorú, Maimata Pichá, Voces y Cantos del Paraguay. Peixa Yaye Moñondive. Buenos días a toda la audiencia de Voces y Cantos del Paraguay. Ya estamos nuevamente juntos. Hoy tengo la receta del guiso de mondongo. Vamos a los ingredientes. 1,5 kilos de mondongo, 2 cucharadas de aceite, unos dientes de ajo, 2 cebollas, 1/2 kilo de tomate, 1 cucharada de sal gruesa, 1 cucharada de sal, 1/2 kilo de papa, 2 pimientos, 1/2 kilo de poroto o seco hidratado, 2 o más litros de agua. Vamos a la preparación. El mondongo se hierve previamente y ahí se le agrega 1 cuchara de sal gruesa. Se corta en cuadritos una vez que esté tierna. Se fríe en el aceite, el ajo, la cebolla, agregar los pimientos y el tomate. Dejar cocinar un momento, agregar el agua, las papas y los porotos. Se debe dejar cocinar hasta que todo esto esté blando. Finalmente, se le puede agregar orégano seco si lo desea.
0: ¡Mmm, qué rico ese guiso de mondongo! Aprovechar antes que venga temperaturas de arriba de 40 grados, ¿no? Acá Chaco, Corrientes, Formosa, Misiones, y ni hay que hablar en Paraguay con temperaturas tan altas. Bueno, si estamos con un buen aire acondicionado puede ser, pero es como que se presta más para los días fresquito, así que aprovechar y comer ese rico guiso de mondongo que nos ofrecía la querida amiga Lucy Belaustegui. Y así llegamos al final de otro encuentro, mis queridos amigos oyentes, de Voces y Cantos del Paraguay. Sean felices, disfruten la vida de cada momentito con lo que más le guste, en familia, con amigos, a veces en soledad, pero en paz. Y nos vamos, mi querido amigo Fernando Falcón, qué placer trabajar contigo con este tema musical a pedido de todos ustedes, queridos oyentes. Los quiero mucho, mucho, mucho. Hasta la próxima.

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1: Muy buenas tardes, muy buenas tengan todos, como se decía antes, el gusto de vincularnos, de saludarlos, de estar una vez más aquí en el aire de la radio y compartiendo esta programación que los exalumnos del Colegio Don Bosco tratamos de llevar adelante y hacia todos ustedes cada jornada de lunes, cada semanita. Desde, qué sé yo, hace 7, 8 años, una cosa así, ya perdimos hasta la cuenta. Habría que llevar la estadística para hacer los festejos del caso. Siempre es bueno festejar. Y si, veníamos marcando que este septiembre tiene muchas cosas lindas. Hemos pasado, por ejemplo, el Día del Maestro, recordando aquel 11 de septiembre de 1888, cuando en Asunción, República del Paraguay, fallecía el gran educador argentino, el gran presidente progresista, Domingo Sarmiento. Más allá de polémicas que ha despertado su vida, rechazos de algunos, otros a favor, etcétera, pero ha sido un personaje realmente importante en la historia argentina y sobre todo en la vida de la educación. Por eso justiciero que haya sido el Día del Maestro. Y bueno, ahora inmersos en un montón de cosas, la historia argentina nos va a llevar a recordar que justamente en septiembre tuvimos, qué sé yo, episodios como la revolución llamada Libertadora, que derrocó el gobierno de Perón en 1955, y se viene el Día del Profesor, ahora el día 17 también, dentro de pocos días. Bueno, muchas cosas, esto para meternos en la piel de un episodio que vamos a estar proponiendo como primer bloque. Creo que ni te saludé, Héctor, todavía, me la pasé hablando.
2: Sí, buenas tardes a toda la audiencia, buenas tardes a todos los que nos escuchan. Los que mientras te escuchaba me recordaba de viejas discusiones que teníamos entre profesores, que éramos nosotros éramos alumnos y presenciábamos. Había un profesor que recuerdo que no le gustaba mucho Sarmiento y una profesora que la defendía, y se agarraban en cada discusión y uno decía, bueno, hasta en esa época, estoy hablando de los 70, la gente estaba dividida en las opiniones de Sarmiento y de tantos otros, no solo Sarmiento, Rosa, Roca, la historia nuestra es bastante conflictiva.
1: Y te digo del gran hijo de mil de Rivadavia y tanto, ¿no?
2: Sí, por eso, Alvear para empezar, pero bueno, así la Argentina hasta los días de hoy tenemos estas contradicciones que nos llevan a ser tan particular la Argentina. Pero bueno, estamos con otros temas y hay, en esa historia también tiene algo que ver lo que vamos a tratar enseguida, que es la vida de Remedio de Escalada, una señora, una señorita en esa época muy chica, que se casó con uno de los grandes próceres de la Argentina, como fue San Martín, y que tenía una vida muy particular y también muy interesante para poder escucharla y tenerla presente.
1: Bueno, María de los Remedios Escalada, ahí está.
3: María de los Remedios Escalada, esposa y amiga. María de los Remedios Carmen Rafaela Feliciano de Escalada de la Quintana nació el 20 de noviembre de 1797 en Buenos Aires, en el seno de una familia de la alta sociedad. Antonio José de Estrada Sarría, su padre, era un acaudalado comerciante que en 1810 llegó a ser miembro de la Real Audiencia. Estaba casado con Tomasa Francisca de la Quintana y Aoiz, madre de Remedios, considerada una de las patricias argentinas, quien también junto a su marido participaron activamente de una u otra manera en los acontecimientos de mayo. Remedios creció en este ambiente de alcurnia, veladas con amigos y tertulias con música y minué, pero que también era lugar de reuniones de aquellos que miraban a la revolución como única salida para el progreso de Buenos Aires. Es así que concurrían a estas fiestas comerciantes, políticos y militares. En el otoño de 1812 se une el tiempo y el destino para hacerle una jugada inesperada. una sorpresa para la niña Remedios y su familia, ya que en una de esas tertulias se cruzará con un teniente recién llegado al Río de la Plata, que con galardones traídos desde España pasa a ser parte casi definitoria de la Revolución. La historia escolar dirá que sus miradas se cruzaron y ahí mismo sintieron que el amor los invadía a ambos, la niña y el soldado, y que ya no serían las mismas personas. Pero, si nos ubicamos en tiempo y espacio, nos daremos cuenta que a comienzos del siglo XIX una dama de alcurnia no tenía decisión sobre su vida, y menos a la hora de elegir un pretendiente con aspiraciones de marido. Generalmente estos matrimonios eran arreglados por los padres, ubicando a la niña en aquella relación que le diera beneficios a la familia, ya sea económica o políticamente. Por eso, no podemos dejar de ver cierta conveniencia en este enlace, tanto para el libertador, que lograba entrar en los círculos de la clase privilegiada, como para la familia escalada, que incorporaba a su seno a un militar de alto rango y prestigio. Pero esto no solo fue visto por San Martín, sino también por Carlos de Alvear y su esposa, Carmen Quintanilla, quienes tendieron los lazos para que esta relación se consumara. Y así fue que el 12 de septiembre de 1812 se celebró el matrimonio. En la iglesia de la Merced, situada en Reconquista 207, en plena Cinti Porteña, y no por casualidad, fueron testigos don Carlos de Alvear y su esposa doña Carmen. Pero al poco tiempo comenzaron las penurias para esta joven esposa, que debía despedir a su marido, el cual marchaba en misión a tomar el mando del ejército del norte, quedando en Buenos Aires aguardando su regreso. Esto se repetiría, ya que su esposo era un militar de acción, y la realidad marcaría que San Martín, más de estar casado con su esposa, estaba casado con la guerra. Recién el 10 de agosto de 1814, cuando el libertador fue nombrado gobernador de Cuyo, se trasladaron a Mendoza, periodo en el cual vivieron sus mejores épocas, y fue el tiempo en que estuvieron juntos sin interrupciones. Allí nació su única hija, Mercedes Tomasa, el 24 de agosto de 1816, aunque la fecha exacta no está confirmada, pero, como curiosidad, digamos que fue inscripta con nacionalidad española. Esto se debe al principio de jus sanguinis, derecho de sangre, que dice que queda a criterio jurídico el adoptar la nacionalidad por su filiación, aunque el lugar de nacimiento sea otro. Entendamos que tanto José Francisco como María de los Remedios habían nacido en una colonia española, por lo tanto, era territorio español. Mercedes fue bautizada en la Catedral de Mendoza y fueron sus padrinos José Álvarez Condarco y Josefa Álvarez. Mientras tanto, el libertador comenzaba a organizar el ejército de los Andes y entre sus soldados se encontraban los hermanos de su esposa, Manuel y Mariano. Remedios colaboró con la organización de la donación de joyas y bienes por la causa, como así también en la confección del estandarte que llevaría el ejército en su campaña. Pero poco a poco, una cruel y mortal enfermedad comenzó a minar su salud. En enero de 1817, San Martín comienza su empresa, dejando su hogar conyugal al que volvería solo en algunas ocasiones. Debido a estas idas y venidas y antes de emprender el viaje a Lima en 1819, toma la decisión de enviar a Remedios y a su hija Mercedes a Buenos Aires, aunque los motivos no son tan claros. Algunos historiadores hablan de no querer dejar sola a Remedios, que se encontraba enferma con su hija, y que al enviarla a Buenos Aires estaría al cuidado de sus padres. La otra versión es que ante una eventual derrota del ejército de los Andes, los realistas podrían atacar Mendoza, y al enviarla a Buenos Aires la resguardaría de una posible invasión. Remedios vivió en casa de sus padres hasta que, por recomendación del médico de la familia, se instaló en una quinta a las afueras de la ciudad, por la zona de donde hoy es Parque Patricios, propiedad de un medio hermano. Al morir su padre, Antonio de Escalada, en 1821, su enfermedad se agravó. Y finalmente, el 3 de agosto de 1823, María de los Remedios de Escalada fallece esperando el regreso de su marido. Tenía tan solo 25 años. Si bien el general San Martín se encontraba en Mendoza en agosto de 1823, al pretender regresar a Buenos Aires para poder ver a su mujer, que se encontraba en sus horas finales, Estanislao López lo alerta de gauchos y malandras enviados a interceptarlo en el camino para terminar con su existencia. Ante estos acontecimientos, San Martín pide autorización al gobierno de Buenos Aires para la que le permitan ver a su esposa en sus últimos días, pero el permiso le fue denegado. A pesar de las advertencias, San Martín decide viajar, pero ya era demasiado tarde. En medio de las injurias y difamaciones, decide entonces recoger a su hija Mercedes, de 7 años de edad, que se encontraba al cuidado de su abuela materna, quien nunca le perdonó su abandono, y parten rumbo a Europa. María de los Remedios de Escalada de San Martín estuvo sola la mayor parte del tiempo en que duró su matrimonio. fue la esposa y amiga del Libertador y participó activamente de la Sociedad Patriótica y en el complot de los fusiles, donde confluyeron las damas patricias influyentes de la época. San Martín, antes de viajar, manda a construir un monumento mortuorio en mármol en el cementerio de la Recoleta, donde descansan los restos de su esposa Remedios. Allí reza: aquí yace Remedios de Escalada, esposa y amiga del general San Martín.

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2: Ahí encaramos el segundo bloquecito de este programa, como si fuera ayer, programa de los exalumnos salesianos. Que entre paréntesis, además de estar preparando la asamblea para el mes de octubre y de dar continuidad a nuestros cursos y a otras actividades que hay por ahí, este sábado, como se decía antes, promocionando un partido de fútbol. Bueno, este sábado hay una clausura del para terminar con el medio bosque, pero en realidad ya festejando el Día del Estudiante, el Día de la Primavera, fiesta para toda la familia, pero dirigido a los jóvenes, que es el carisma salesiano.
3: Sí, una gran fiesta, un show, un matiné se está organizando, lo organiza el colegio junto con la asociación de exalumnos salesianos. Matiné Sunset se le llamará, lo están convocando para estar en la cancha del colegio Don Bosco este sábado 19 a partir de las 16 horas, así que será toda una tarde para festejar con música, con baile y con alegría para los chicos de la secundaria y aquellos que no están tan más allá, pero puedan participar como en los grupos juveniles y demás.
2: Bueno, pantalla gigante, buenos DJ, una linda movida, ¿eh?, para venir a mover el esqueleto, bailar, divertirse un rato, tener la cantina, bien fiesta juvenil, a tono con lo que es el carisma salesiano, apuntando a los jóvenes. Basta que sean jóvenes para que los ame, dijo Don Bosco.
3: Y bueno, y esto es en el marco de la próxima fiesta de la primavera, que se está acercando, y bueno, una manera de poder estar contento y celebrar la vida de los chicos y del secundario, así que me parece una buena iniciativa para que puedan pasar una linda tarde.
2: Lo repetimos entonces, este sábado que viene, sábado 19 de septiembre, patio, ex cancha de fútbol del Colegio Don Bosco, puertas abiertas para todos a partir de las 4 o 5 de la tarde. Dicho esto, vamos a otro bloque que tiene que ver con la historia y un gran narrador y redactor de historia en la Argentina moderno, Felipe Piña, que va a contar un episodio del que se está hablando cada vez más en el periodo de la democracia que siguió al de la nefasta dictadura.
3: Un episodio que nos llevó también a ver una película, aquellos que pudimos verla, de Héctor Olivera, creo que fue la película que la realizó, que se llamó De la Noche de los Lápices, y justamente de este tema vamos a hablar, algo que pasó el 16 de septiembre, de los chicos de La Plata que estaban defendiendo el boleto estudiantil. Más allá de eso, era otra historia la que perseguían los nefastos miembros de la dictadura. Bueno, sobre todo eso va a estar hablando Felipe Piña y es muy bueno que lo podamos escuchar.
4: Hola, ¿cómo les va? Bienvenidas, bienvenidos. Hoy te voy a contar qué fue la noche de los lápices, 16 de septiembre de 1976.

0: Como bien sabés, la crueldad no tenía límites en la época de Videla Martínez Dios, esa dupla trágica. En la ciudad de La Plata, la ciudad que había sido la ciudad de Eva Perón, reinaba el general Ibérico Sanjén, que decía cosas como esta: primero mataremos a todos los subversivos, luego a sus colaboradores, después a sus simpatizantes, luego a los indiferentes y por último a los tímidos. Esto decía el general Sanjén. Ahí los tenías en la jefatura de policía, al general Ramón Camps y a Miguel Echecolás, su mano derecha, literalmente. En los colegios estaba produciendo un fenómeno muy interesante que venía de la época previa, de la época del gobierno de Cámpora, Perón e Isabel. Los estudiantes estaban organizados en los colegios, había mucha militancia estudiantil secundaria. Las luchas tenían que ver con los planes de estudio, la queja con algún modelo de estudio de historia o de alguna materia que atrasaba, que privilegiaba una manera de contar la historia ajena al sentir nacional, la reforma de estos planes de estudio, la idea de integrar a la sociedad al colegio, que el colegio tuviera que ver con lo que estaba pasando afuera, que leer se discutía en las clases. Y también había cuestiones prácticas, como por ejemplo el boleto estudiantil secundario. Muchos chicos trabajaban y por lo tanto el boleto era un elemento que encarecía la posibilidad de estudiar. Y ahí las coordinadoras comenzaron a trabajar entre 1974 y 1975 por lograr el boleto estudiantil secundario. Hubo muchas marchas y en 1975 se logra finalmente el boleto estudiantil secundario. En algunos lados, por ejemplo en La Plata, en algunos sectores de la provincia de Buenos Aires, y hay festejos que son violentamente reprimidos ya por la policía de Isabel Perón. Cuando se produce el golpe militar del 76, el golpe cívico-militar, una de las primeras cosas que hace el gobierno es anular el boleto estudiantil secundario. Por lo tanto, lo hacen también como un elemento de provocación para ver quién salía a protestar y ahí comienzan entonces los fichajes. ¡Toma la bomba! ¡Dame la vida! ¡Con el gobierno eres tuya! Y se decide una fecha emblemática para capturar aquellos estudiantes que no van a ser capturados solamente, por supuesto, por la lucha por el boleto, sino por su militancia, que incluía, por ejemplo, dar clases de apoyo en las villas, hacer tareas sociales, una cantidad de cosas que incluía la militancia secundaria de la época. Es decir, no fueron capturados por el boleto, sino más bien por lo que hacían, por su militancia, por su ideología, por su solidaridad con el resto de la sociedad. Este era el motivo que les molestaba al poder económico de turno, poder económico y militar de turno. Se decía esta fecha porque era un nuevo aniversario de la llamada Revolución Libertadora y se produce la captura simultánea de una gran cantidad de estudiantes, no solamente en Buenos Aires, también ocurrió en Córdoba y en otros lugares. Pero el hecho emblemático que pasó a la historia, que fue testimoniado en el juicio de la Junta por algunos de los sobrevivientes, como por ejemplo Pablo Díaz, que también fue parte de un gran libro de María Seoane, que luego se transformó en película de Héctor Olivera, La noche de los lápices, cuenta este episodio que es realmente emblemático y que abarca la captura, desaparición y muerte de chicos que iban entre 15 y los 17 años de varios colegios, particularmente del Colegio Nacional de La Plata. Ahí entonces aparece esta cuestión de los secuestros, la tortura, la vida en los campos de concentración, algunos amores, como el de Claudia Falcone y Pablo Díaz, que lo cuenta Pablo. Imagínense ustedes, estudiantes secundarios, hay algunas cuestiones ingenuas desde ya cuando le cuentan a Pablo Díaz que le van a hacer pasar la máquina de la verdad. Y él dice, bueno, sí, cómo no. Y está la máquina de la verdad, lamentablemente era la picana, ¿no? Bueno, toda una cuestión tremenda que habla del compromiso social de chicos y adolescentes en otro contexto de nuestro país, que siempre es importante recordar, que los jóvenes secundarios recuerdan cada año, y este año no va a ser la excepción, por supuesto, este modelo de lucha que fue los jóvenes que se comprometían con la sociedad en aquel momento de diferentes pensamientos. Había una gran variedad de militancia secundaria estudiantil en aquel entonces y la dictadura no podía tolerar esto, no podía soportar que los jóvenes tuvieran este nivel de compromiso social en aquel entonces. Afortunadamente hubo sobrevivientes de este desgraciado episodio, trágico episodio de la historia argentina, Emilce Möller, que ha escrito un libro, Pablo Díaz, que ha testimoniado, ha escrito también sobre el tema, que nos dan el testimonio necesario para recordar y no olvidar esta trágica historia. Vamos a escuchar algo del testimonio de Pablo Díaz.
1: Y empezaba a hablar, y ahí me doy cuenta de que estaba el mencionado Ernesto Ganga, Horacio Ungaro, tenía 17 años, Claudia María Falcone, tenía 16 años, Francisco López Montaner, tenía 15 años, Daniel Alberto Racedo, creo que tenía 18 años, Claudio de Hacha, tenía 17 años, y el 21 de septiembre él me dijo posteriormente que había cumplido 18 años. A todos nos habían preguntado sobre lo del boleto escolar, sobre el movimiento que había sido el boleto escolar secundario, sobre por qué habíamos participado, qué intereses, qué nos movía a nosotros a haber ido a pedir el boleto escolar secundario, qué nos hacíamos nosotros en el centro de estudiantes secundario, cuál era nuestra relación, si estábamos, quién nos guiaba a nosotros, quiénes eran nuestros responsables, si teníamos responsables.
2: La tensión de que me daba la tortura, ¿no? La de sentir la picana eléctrica por todas las partes del cuerpo, yo cerraba la mano. Yo estaba atado con alambre, así que me iba cortando, y me decían de que si quería hablar, que abra la mano. Yo la abría cada instante, pero no decía nada. Cuando me interrumpían, yo les pedía de que me dejen. Había olor a carne quemada. Siento un tirón, pero no, en ese momento no entendí qué era. Después, cuando voy a la celda y me dejan, yo sentía un pinchazo en el pie, me toco y me habían arrancado dos uñas, ¿no?

Afortunadamente, la justicia y la democracia condenó a 10 de los represores implicados directamente en este trágico episodio. Y bueno, y por supuesto, como dicen las consignas de los jóvenes que marchan cada 16 de septiembre, los lápices siguen escribiendo. Nos vemos la próxima.

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2: Bueno, vamos entrando a la última parte, al último bloque de nuestro programa en esta tarde de hoy, que viene pasando rápido, que viene pasando tan rápido como el mes de septiembre. Tenía un amigo que me dijo, hace 2 semanas, ¿no? Está terminando agosto, sí, hoy es 38 de agosto. Claro, no se inunda más, ¿te acordás? Bueno, no termina más, y agosto fue largo, pero pasó. Y dicen que septiembre es corto, y la verdad que parece colincho, se va yendo rápido con tanto festejo y tanta cosa.
3: No solo septiembre, después viene octubre y noviembre, y la cachetada de loco los
2: meses. ¿Qué falta para Nochebuena?
3: Sí, así que estamos acelerando los tiempos para que vuelva al fin de año, que está próximo. Pero más allá de eso, estamos dedicándonos a estos tiempos, a lo que pasa ahora, la primavera de septiembre se está notando, y los alumnos estamos llevando adelante los papeles, la asamblea, esta actividad que dijimos en el bloque anterior, y quizá algún premio a fin de año, así que estaremos hablando de todo eso en los próximos programas.
2: Fenómeno. Ahora dar las gracias a Radio Zapucay, por este espacio invalorable de cada lunes de 17 a 18. Con varios años de presencia precisamente al aire. Al área técnica, encabezados por Fernando Falcón y por Edgar Quintero, y todos los que producen y demás. Y también, obviamente, a los anunciantes, que por poco sea el aporte, bienvenido es, suma y resulta ser interesante, hasta imprescindible, diría yo. Así que muchas gracias a todos, en ese combo de agradecimiento caen en la volteada a todos. Bueno, es momento de repasar un poco vías de contacto y demás que tienen los exalumnos de Don Bosco acá en el Chaco.
3: aeschaco.blogspot.com, ese es el sitio que tienen que referirse e irse para ver
2: todo. Un blog en internet, ¿no?
3: Exactamente, es el espacio que estamos teniendo en las redes para que puedan ver todas las actividades que tenemos, las fotografías, el testimonio de las actividades justamente de la asociación. Pero también estamos en Facebook a través de AES, Exalumnos Salesianos del Nordeste, AES Chaco en Instagram, y el correo por el cual nos pueden contactar, exalumnoschaco@gmail.com. Todo eso son vías para poder estar en contacto con nosotros y, bueno, sumarse a lo que es la actividad, a lo que vamos a hacer a este próximo fin de año, que alguna fiesta vamos a hacer para terminar el año, me imagino. Y, bueno, seguiremos más adelante.
2: Bueno, fenómeno, se lo vamos a ir contando en este programa. Programa que llega a su bloque final, como siempre, un radioteatro católico.
3: Estamos en los últimos capítulos de la vida de Monseñor Romero.

0: 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Aurora había amanecido bajo agua. Como lo había anunciado en la radio, la primavera vendría muy lluviosa. Definitivamente era un día para que el que podía se quedara en la casa. Para Omar, Diana, Lucas y Romina, esto no estaba en sus planes. La gran historia que habían comenzado a escribir un tiempo atrás estaba en momentos culminantes y ni por toda la lluvia del mundo pensaban perdérsela.
1: Chicos, acá traigo el mate para arrancar con lo de hoy. ¿En qué andan?
2: Repasando algunas cosas que no tenemos que olvidarnos de poner.
3: No puedo creer que ya estemos terminando con este ciclo, ¿verdad?
1: Yo tampoco. Bueno, arriba el ánimo. ¿Se acuerdan cuando hace un tiempo atrás contamos la vida de Monseñor Enrique Angelelli? Cuando terminamos nos pasó lo mismo, ¿o no?
4: Sí, es cierto, nos sentimos tan vacíos.
3: Hasta que apareció esta historia.
1: Eso mismo. Siempre hay un nuevo desafío por delante. Ciclos que se cierran y otros que comienzan.
4: Tienes razón.
2: Bueno, ya que están tan interesados en saber cómo sigue toda la historia, ¿les parece si empezamos? Tenemos poco espacio y mucho que contar.
1: Sí, dale.
3: En el episodio anterior, les contamos a nuestros amigos cómo fueron estos primeros meses del año 1980. Hablamos del reconocimiento que le dio la Universidad de Lovaina, en Bélgica, a Monseñor Romero, así como también del Premio Nobel de la Paz, otorgado por la Acción Ecuménica Sueca.
1: Dijimos además que una bomba destruyó la planta de transmisión de la radio ISAX, y que, aunque en un principio esta noticia supuso que miles de personas se quedarían sin escuchar el mensaje de Monseñor Romero, pronto el ingenio haría que el mensaje de Romero llegara igualmente al pueblo salvadoreño.
2: Hablamos de la situación ya caótica y al borde de una guerra civil en este país centroamericano, y contamos las intenciones de Estados Unidos para colaborar con el gobierno salvadoreño, intenciones que molestaron, y mucho, a Monseñor Romero, y que a mediados de marzo, y a través de una homilía, lo hizo saber.
1: El escenario estaba claro. Romero era un enemigo.
3: En marzo de 1980, la Junta Revolucionaria de Gobierno promulga la nueva Ley de Reforma Agraria, y, entre otras cosas, militariza para evitar protestas la zona del país donde el movimiento campesino es más fuerte. Lejos de ser una noticia de su agrado, para Monseñor Romero, esta era una reforma de represión y, por lo tanto, no servía de nada.
1: La Comisión de Derechos Humanos tenía cifras. En enero de 1980 había un promedio de 10 asesinatos por día. En febrero la cifra aumentaba a 15. Y en marzo, aunque no había terminado el número de víctimas fatales, parecía ser mayor.
2: Promediaba marzo cuando el coronel García, ese mismo a quienes meses atrás Monseñor Romero le había dicho que no le gustaba que fuera el ministro de Defensa, fue a verlo. Allí le contó que le había llegado el rumor que querían matarlo y que quería ofrecerle un auto blindado y seguridad personal.
1: Romero fue contundente. Le dijo: mientras usted no proteja realmente a mi pueblo, yo no puedo aceptar protección de usted. Y no se quedó ahí. Siguió: ¿por qué no ocupa esos autos blindados y da seguridad a los familiares de desaparecidos, de muertos y de los presos? Instantes después, el coronel García salía furioso del despacho del arzobispo.
3: El viernes 21 de marzo, Monseñor Romero recibía una gran noticia. La radio había sido reparada. El siguiente domingo, su homilía podía ser escuchada nuevamente en todo el país.
2: El 23 de marzo, domingo de Cuaresma, en la catedral no cabía un alfiler. En este escenario, Monseñor Romero, el periodista de los pobres, el comunicador, el compañero de su pueblo, daba un discurso que hasta hoy conmueve.
5: Queridos hermanos, sería interesante ahora hacer un análisis, pero no quiero abusar de su tiempo, de lo que han significado estos meses de un nuevo gobierno que precisamente quería sacarnos de estos ambientes horrorosos. Y si lo que se pretende es decapitar la organización del pueblo y estorbar el proceso que el pueblo quiere, no puede progresar otro proceso. Sin las raíces en el pueblo, ningún gobierno puede tener eficacia, mucho menos cuando quiere implantarlo a fuerza de sangre y de dolor. Yo quisiera hacer un llamamiento de manera especial a los hombres del ejército y en concreto a las bases de la Guardia Nacional, de la policía, de los cuarteles. Hermanos, son de nuestro mismo pueblo, matan a sus mismos hermanos campesinos, y ante una orden de matar que dé un hombre, debe de prevalecer la ley de Dios que dice no matar.

ningún soldado está obligado a obedecer una orden contra la ley de Dios. Una ley inmoral, nadie tiene que cumplirla. Ya es tiempo de que recuperen su conciencia y que obedezcan antes a su conciencia que a la orden del pecado. La Iglesia defensora de los derechos de Dios, de la ley de Dios, de la dignidad humana, de la persona, no puede quedarse callada ante tanta abominación. Queremos que el gobierno tome en serio que de nada sirven las reformas si van teñidas con tanta sangre.

0: En nombre de Dios, pues, y en nombre de este sufrido pueblo, cuyos lamentos suben hasta el cielo cada día más tumultuosos, les suplico, les ruego, les ordeno, en nombre de Dios, cese la represión.
1: El lunes 24 no fue un día más para El Salvador. La mañana fue intensa en la oficina de Romero. Todos los diarios hablaban sobre el mensaje que había dado la jornada anterior. Entre otras cosas, decían que el arzobispo había llamado a la insubordinación, cometiendo así un grave delito.
2: En la prensa, además, había salido un anuncio que decía que Monseñor Romero oficiaría en la capilla del Hospital de la Divina Providencia, el Hospitalito, una misa de difuntos. Esto preocupaba a los más cercanos de Romero, quienes en las últimas horas habían recibido varias amenazas de muerte para el arzobispo. Le aconsejaron que no asista a esta misa y que lo reemplazara otro sacerdote, pero él se negó.
3: Por la tarde, Monseñor Romero fue al doctor por una molestia que tenía en el oído, y más tarde a la zona de Santa Tecla a visitar a su confesor, el padre Ascué. No era día de confesiones, pero vaya a saber por qué, quiso ir hasta ahí ese lunes.
4: A las 6 de la tarde en punto, y luego del ajetreado día, entraba a la modesta capilla del Hospitalito para oficiar la misa, en la que no había más de 20 personas. Se inclina sobre el altar, lo besa y comienza la ceremonia.
2: Llegando casi al final de la homilía, se acerca al centro del altar para ofrecer a Dios el pan y el vino.
1: Levanta los brazos consagrando la hostia, alza la mirada, ve a los presentes. Frente a él, la puerta de la capilla.
3: De inmediato, un fogonazo. Un ruido ensordecedor. Un solo tiro a la altura del corazón hace que Monseñor Romero caiga derribado a los pies del crucifijo.
2: El caos se apoderó de los presentes. En el Hospitalito, las monjas sintieron de inmediato el ruido y corrieron hasta la capilla. Pero cuando llegaron, era tarde. Monseñor Romero, el amigo del pueblo, el hombre comprometido con su época, la voz de los sin voz, había sido asesinado.
1: La conmoción y el dolor fueron enormes. El Salvador explotó en llanto. Se había quedado huérfano.
4: ¿Quién había sido capaz de cometer este hecho? No era uno más. Era un magnicidio. Habían matado a un arzobispo.
2: Según el informe de la autopsia, el proyectil que quitó la vida a Monseñor Romero era blindado y explosivo de calibre 25. La bala penetró a la altura del corazón y siguió una trayectoria transversal, alojándose finalmente en la quinta costilla dorsal. La muerte se debió a la hemorragia interna provocada por la herida de bala.
1: La noticia corrió tan rápido que al otro día el asesinato del arzobispo de San Salvador ocupaba las páginas de los principales medios de todo el mundo.
3: 6 días después de su asesinato, el 30 de marzo, tuvo lugar el multitudinario funeral, que lamentablemente no pudo ser en paz. Representantes eclesiásticos de derechos humanos de todo el mundo, miembros de organizaciones populares, campesinos, trabajadores y público en general, se dieron cita a las afueras de la Catedral Metropolitana de San Salvador para despedir al amigo. Dicen que ahí había más de 250.000 almas.
4: Como sabían el impacto que había tenido en todos esta muerte, los organizadores del funeral decidieron hacer una misa de cuerpo presente al aire libre, de modo que todos pudieran darle el último adiós a quien tanto había hecho por ellos y el país.
2: En medio de la ceremonia, francotiradores que se encontraban en los edificios de los alrededores empezaron a tirar contra la multitud. Otra vez, el caos dominó la situación. La estampida fue brutal. Muchos murieron aplastados, otros a causa de heridas de bala.
1: No era una despedida digna para Monseñor Romero, y no lo sería.
3: Me perdí. ¿Cómo que no sería esa la despedida?
2: El Salvador nunca despediría a Monseñor Romero, a esta voz de los sin voz. Monseñor Romero vive aún hoy en el pueblo salvadoreño.
4: Tiempo después, su lucha y su obra sería reconocida. Pero, ¿qué le parece si de eso hablamos en el próximo capítulo?
1: ¿No es el final?
4: Afortunadamente no. Nos queda todavía un poco más para contar sobre Monseñor Oscar Romero.

Omar, Diana, Lucas y Romina terminaron de escribir las últimas líneas y quedaron en silencio. En todo este tiempo habían conocido mucho sobre El Salvador y su gente, pero fundamentalmente se habían acercado a una persona que, aún teniendo miedo a la muerte, se comprometió con la época que le tocó vivir y se la jugó. Trabajó por un país con más igualdad de derechos y con más paz. Monseñor Romero merecía, por tanto, otros reconocimientos, y aunque tarde, los tendría.

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2: Transcurre la tarde. Qué lindo este horario de media tarde, ¿eh? Porque no es ni siesta ni es tarde avanzada. Es bueno para el invierno, es un poco temprano para el verano, pero es un lindo horario.
3: Escapamos de la época dura donde no hacemos programas, que son enero y febrero, donde ahí sí debe ser complicado poder venir. Pero bueno, con un aire acondicionado pasamos. Pero bueno,
2: es cierto, ¿eh? Nosotros vamos hasta diciembre. Enero y febrero, claro. Tipo las clases, tomamos vacaciones.
3: Por eso decía, no nos toca los peores tiempos. Pero bueno, estaremos de nuevo. No nos estamos despidiendo. Nos estamos despidiendo el programa de hoy, pero seguimos la semana que viene, así que estaremos con otro programa el lunes que viene.
2: Bueno, hasta la semana próxima entonces, lunes 5 de la tarde, acá los estamos esperando.

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0: El polaco.
1: Seis minutos pasaron de la hora 19. Estamos aquí en la 87.7 FM Sapucay, www.fmsapucay.com.ar, si nos quiere escuchar a través de internet. De arranque escuchábamos a la voz inconfundible del polaco Goyeneche. Arde, arde la ciudad, diría, ¿cómo se llama el tema de La Mancha de Rolando? Arde la ciudad, porque el domingo están corriendo La Mancha de Rolando, así que vayan para allá, porque la temperatura tope 46 grados, la térmica en la capital chaqueña hoy. Dios mío, lo que nos espera para el verano, lo que nos espera para el verano, para dentro de unos meses. Estamos arrancando la primavera. Nos quejábamos que teníamos frío hace una semana atrás y hoy 46 de térmica. Acá está lindo adentro del estudio, le aviso, 48 de térmica. Hierve acá, hierve acá, Dios mío. Anda bien el aire, de primera. Sí, me imagino. Claro, a las 10 de la noche la temperatura baja a 33. Bueno, ¿no abre hoy? No, 37 grados la temperatura actual en la capital chaqueña. Realmente un calor impresionante lo que hace en resistencia. Bueno, la humedad 42%, la presión 992.4 hectopascales, viento del sector noroeste a 12 kilómetros, lo que señala el servicio meteorológico. Obviamente la visibilidad normal. Para mañana se espera una mínima de 21 y la máxima de 26, porque hay pronóstico de lluvia y si algo tiene que pasar, tormenta fuerte durante toda la jornada, madrugada, mañana, tarde y noche, así es, mañana, tarde y noche, tormenta y lluvia durante todo el día. El miércoles tendremos una mínima de 17, una máxima de 25, con cielo mayormente nublado. El jueves la mínima será 16 y la máxima de 24, sin probabilidad de lluvia, así que bueno, pasa esta noche, está pronosticada la lluvia, así que atento a aquellos que tienen problemas con el agua. Vayan preparando la bolsita con arena. Bueno, se va de viaje, se van todos de viaje, no queda nadie queda de viaje, nadie, ni desde Peluca, todos se van. Parece que está barato el pasaje de avión, o qué, o regalan, quién pagará, no, seguramente de su bolsillo nos van a sacar, sale de la tuya, y no de la tarjeta del banco, no, sale la de la tuya, la que vos pagas los impuestos, con la que vos pagas esto, con la que vos pagas aquello. Bueno, con esa se van de viaje Peluca y 13 gobernadores. Usted me dice, ¿están locos? Sí, se van todos, no queda nadie, no queda nadie. El gobernador del Chaco, Leandro Hedro, viajará mañana. Él se va a Europa, él se vive de conga nomás, junto con Peluca. De paso, ahí me voy a España a ver a mi hijo un ratito. Bueno, la que va a quedar a cargo del Poder Ejecutivo será Carmen Delgado Brito, por más que Hedro no quiere que se sepa, pero bueno, la que va a quedar un par de días va a ser la presidenta de la Cámara de Diputados. El gobernador Hedro, junto con Javier Milei, viajará a París para participar de la segunda edición de Argentina Week, un encuentro que reunirá a funcionarios nacionales, mandatarios provinciales y empresarios con el objetivo de promover inversión en el país. No traen un peso, nada no traen. Porque la segunda, les quería a ver qué inversiones trajeron a la Argentina cuando se fueron la primera vez. Díganme, cuéntenme, yo quiero ver la lluvia de dólares, que me brotan por las orejas. Las mentiras que dicen, se van de conga, se van de joda. Hedro formará parte del grupo de 12 gobernadores que acompañará al mandatario nacional. Yo pago todo, dijo Peluca. Claro, sí, después, ojo, no se olviden que cuando vuelvan, tienen que decirle a sus diputados y a los senadores que tienen que levantar la mano. Porque fíjense lo que van todos los aliados al gobierno: Rolando Figueroa, Nacho Torre, Alberto Guerentic, Alfredo Cornejo, Rogelio Frigerio, Gustavo Sáenz, Juan Pablo Valdés, Carlos Adir, Marcelo Rego, Raúl Jalil y Claudio Vidal, todos los alineados al gobierno, todo. La partida está prevista para mañana por la noche y la actividad se desarrollará entre el 30 y el 2 de octubre. Hasta el sábado y después, domingo me queda un día más, el sábado me queda un día más, domingo. Me voy a España, era mi hijo, Leandro. En distintos espacios institucionales y empresarios. La presencia del mandatario chaqueño se dará en una gira en la que el gobierno buscará presentar oportunidades de negocio en áreas consideradas estratégicas como energía, minería, agroindustria, tecnología, inteligencia artificial y salud. Para Chaco, la participación se produce además en un contexto en el que la administración provincial viene promoviendo una agenda orientada a ampliar vínculos comerciales y atraer inversiones. No la trajo nada, ni menos que un imán falso. Día atrás, Heredo recibió al embajador de Ucrania en Argentina para analizar posibilidades de cooperación en productos de agroindustria, tecnología e intercambio comercial. La Argentina Week reunirá referentes de las compañías internacionales como Total Energy, YPF, Pampa Energía, Glencore, Santander, Globan, entre otras empresas. Además, la agenda económica, el viaje tendrá un fuerte componente político, obvio, porque Milei tiene previsto mantener el jueves un encuentro exclusivo con los gobernadores que integrarán la comitiva, para decirle, muchachas, tienen que levantar la manito, los trajes acá para que conozcan Molino Ruiz, esto todo, para que pasen por el, ¿cómo que llama la torre famosa? La Torre Eiffel, el Arco del Triunfo, boludeen un rato por acá, pero después, cuando vayan allá, tienen que decirle a sus chicos que levanten la mano para que me apoyen por el presupuesto 2027. En ese escenario, los mandatarios provinciales aparecen como actores clave para la construcción de mayoría legislativa. La participación de Edo se inscribe también en el vínculo político que mantiene con el Ejecutivo Nacional, aunque desde el Chaco el gobierno viene planteando una estrategia de articulación que incluye distintos espacios políticos y prioriza, según su última intervención pública, los intereses provinciales. Mentira, es un verso, quiere seguir siendo gobernador de la mano de Peluca. Otro de los puntos centrales de la gira será el encuentro bilateral entre Milei y Emmanuel Macron, el presidente francés, previsto para el jueves en el Palacio del Liceo. Durante la Argentina Web también habrá actividades en la sede del OCDE, paneles económicos, reuniones con empresarios interesados en proyectos argentinos. Bueno, así que se va el gobernador, se va a Peluca con 12 gobernadores de Conga a París, en la Argentina Web. ¿A qué? No sé, dígame. ¿Usted vio alguna inversión que se hizo en el Chaco en los últimos 30 meses de gestión? No. ¿Usted no vio? Yo tampoco. No lo vi. Y van, boludean por Europa, boludean por acá, boludean por allá, y no traen nada. Me hace acordar. ¿Cuándo van a terminar el parque acuático? Porque se viene el calor, le aviso, y los 8.000 millones, los 10.000 millones de pesos que invertimos en el parque acuático, se les comió se las llevó el agua, se las llevó el agua. Nadie dice nada, nadie, parece que todo la ven pasar mucho, la ven pasar y que algo queda, nada. 10.000 millones para un parque acuático que no existe, Dios mío. Y después lo otro eran las castas, lo otro eran los chorros, lo otro, y esto. Esto no se quedan atrás, le avisan, no se quedan atrás.

jueves hablábamos de que el Chaco, no el Chaco, sino el área de la Gran Resistencia, es el aglomerado más pobre de la región y el segundo más pobre del país. Y que no es obra de los últimos meses, de los últimos años, sino de los últimos meses. Pero estos índices ya vienen del año 24, el año 25, los primeros meses del año 26, y aparece repentinamente una encuesta buscándole darle otra imagen al gobernador de la provincia del Chaco. Porque cuando estaba vigésimo, no dijeron nada, ninguno de los portales pago. Los ensobrados no dijeron nada, ninguno de los portales ensobrados, ninguno. Y ahora, porque repuntó, según lo que dice la encuesta, repuntó 2.5 y está décimo. Claro, quedó tapado el sol con las manos. Muchachos, no se tapa el sol con las manos, imposible. ¿Por qué no pusieron algo que la pobreza que invade el área de la Resistencia? Eso es más importante que decir que el gobernador repuntó su imagen pública 2.5. No hagamos periodismo chabacano, muchachos. Seamos serios si queremos hacer periodismo. Queremos tapar el sol con la mano. Pero bueno, esto es lo que hace cuando sos ensobrado y cobras todos los meses la plata que te da Recico. El gobernador de Chaco se posiciona entre los 10 mejores gobernadores del país. Mentira, no está entre los 10 mejores, muchachos. No le pongan imágenes que no quieran. Uno de los peores. El dato surge del ranking de imagen positiva del gobernador elaborado por la consultora CB Global Data, que marca además un fuerte repunte del mandatario chaqueño. Fuerte repunte. Y hasta el mes pasado se encontraba 15, se hundía en la tabla. Estaba peor que Forero hace 2 meses atrás, que estaba en zona de descenso. Hoy por hoy Forero levantó cabeza y estaba un décimo. La medición de la consultora fue realizada del 14 al 18 de septiembre y prevé un margen de error del menos 2,9 y 3,3% sobre un total de 24.570 encuestas realizadas, con un promedio entre 880 y 1.189 casos por provincia. A mí no me preguntaron, El informe de la consultora indica que Leandro Edo fue el mandatario con mayor repunte y más, pero mire, lo quieren disfrazar algo que no pueden tapar con la mano. El gobernador que registró mayor crecimiento en su imagen positiva respecto al mes anterior fue Leandro Herrero, de Chaco, con una suba del 2.5%. De esta manera el gobernador pasó a ocupar de 15 a establecerse en el décimo puesto. Y claro, ahora cuando vayan y digan que es la provincia más pobre, va a volver al mismo lugar, y si no cae más abajo. Cuando registró un 48.6% de imagen positiva. Contraposición, la mayor caída del mes en punto personal es para el gobernador de San Luis, Claudio Poggi, que presentó una baja del 1,8% en su nivel de aprobación respecto al mes pasado. En el ranking de los gobernadores ocupa, escuche, esto es risueño, porque el mejor gobierno es Pasaraco de Misión, aliado a Milei. Rolando Figueroa, aliado a Miguel de Neuquén. Osvaldo Jardo está sentado a la derecha de Milei, de Tucumán. Y en la tabla, ¿sabe quién está? Los dos peores gobernadores del país, vaya casualidad que son peronistas, para la encuesta. Axel Kicillof de Buenos Aires y Gildo Inflán de Formosa. Y Ricardo Quintela de La Rioja. Los tres que le hacen oposición al gobierno de Milei, al gobierno nacional. Entonces, esta encuesta, no dibujen números, porque si sale a preguntar la gestión de Edero, es mala, muchachos, es mala. Si hace 3 años venimos con imagen, con la ciudad más pobre del país, no puede ser que el gobernador tenga una imagen positiva
en este sentido. Porque ¿a quién le preguntan? ¿A los ciegos le preguntan? ¿A los sordos? ¿A quién le preguntan? ¿A quién le hacen la encuesta? ¿A los chicos que le regalan la pelota y que va y que le saluda y hace... ¿Cómo se llama el este que es? ¿Farmer Laura? ¿A los chicos y la verdad? ¿Con qué? ¡Ay! Es la mentira más grande. Quieren disfrazar algo que no pueden disfrazarlo. Quieren tapar el sol con las manos. Imagen positiva, décimo está. Y tenemos el aglomerado más pobre del país. Y nadie dijo nada, nadie salió a decir nada. Ni del gobierno provincial, nadie respondió. Nadie dijo. Los periodistas que cubren gobierno tampoco dijeron nada. Nadie fue a preguntarle, señor gobernador, ¿qué se...? Tampoco se van a responder, obvio. Ahora sí, nos vamos a todas esas peñas en colectivo. ¿Quién pagó el colectivo a esas peñas? ¿De dónde salió? Para la convención. ¿Quién pagó el colectivo a esas peñas? ¿Alguien sabe? Te puedo asegurar que nadie pagó. Salió de los impuestos que vos pagás. Los colectivos que fueron a esas peñas. El de los funcionarios, el de los militantes. Porque hubo que arrastrar un par de colectivos para llenar para la convención radical. Y después la casta eran los otros. Déjense de joder.

encuestadora, en realidad no una encuestadora, sino la Universidad Torcuato de Tella, realizó un relevamiento, dijo que, donde señala que el 5,9% cayó de imagen positiva el presidente de la nación. La confianza en el gobierno se hunde en medio de la crisis, tocó el nivel más bajo en la gestión de Perú Camilé. El índice de confianza del gobierno de la Universidad Torcuato de Tella cayó el 5,9% de septiembre y se buscó en 1,94 puntos en el mismo piso de julio de este año y en septiembre del año pasado. La brusca caída coincide con días muy duros para la administración libertaria. En medio de una crisis sin precedentes que amenaza con cambiar el escenario electoral, el índice de confianza en el gobierno de Javier Milei cayó el 5,9%.

evaluar las fluctuaciones en las intenciones de voto de los gobiernos de cara a las elecciones. El relevamiento elaborado por la Escuela de Gobierno de la Casa de Estudio ubica en una escala de 0 al 5 puntos de

Nación, aunque el informe señala que el mayor deterioro ocurrió entre enero y mayo de este año. Desde entonces, la serie se mantuvo cerca de los 2 puntos con variaciones mensuales moderadas. La brusca caída coincide con una semana muy dura para el gobierno nacional en el plano económico y en el de los mercados, marcada por la difusión del informe del INDEC que ubicó la baja actividad en el 1,4 interanual durante julio, 2,9 mensual desestacionalizado, y confirmó una pobreza del 32,3% en el primer semestre, en tanto que la indigencia afectó al 5,6% de los hogares y el 7,5% de la familia. El dato deja muy mal sabor en el presidente y lleva un umbral de precariedad social a la más de 15 millones de habitantes, mientras que Milei insiste en asegurar que sacó de la pobreza a 14 millones de habitantes. No entiendo. El gobierno dice una cosa y el INDEC, el organismo que hace el relevamiento a nivel nacional, dice que hay 15 millones de pobres. La crisis financiera y económica exhiben los activos argentinos volvió a profundizarse en la jornada de hoy, con una nueva suba del riesgo país, caída generalizada en las acciones y los bonos soberanos y una nueva presión sobre la cotización del oro. El riesgo país elaborado por JP Morgan se ubicó en 641 puntos básicos, con una suba del 5,3%, mientras que el dólar blue llegó al 1.565 para la venta y el oficial se ubicó en 1.550 y el contado con liquidación alcanzó a 1.625,80. El índice se construye a partir de 5 componentes y todos empeoraron en septiembre. El retroceso general estuvo traicionado principalmente por el declive de la preocupación por el interés general, componente que descendió el 12,3% y quedó en 1,50 puntos. A la par, la evaluación global de la gestión se dio un 9,3%, unos 60 puntos, la eficiencia cayó al 3,5 y la capacidad para resolver problemas achicó a un 4%. En contraste, la honestidad se mantuvo como el árbitro de mejor puntuado, el 2,45, a pesar que haber registrado una merma mensual del 2,9%. De esta forma, el promedio de la gestión a lo largo de los primeros 33 meses desciende a 2,34 puntos, su registro más bajo hasta el momento dentro de esa comparación. Para el mismo tramo, los promedios de Mauricio Macri y Alberto Fernández había sido de 2,47 y 1,86 respectivamente. Al analizar los datos por edades, el segmento 18-29 años se mantuvo como el mayor respaldo, 2,30 puntos, a pesar de registrar la mayor contracción mensual del periodo con una baja del 17,9%. Sobre este punto, Ditela aclaró que este grupo cuenta con menor cantidad de casos en la muestra y por ende menor precisión estadística. Por su parte, los mayores de 50 anotaron en el índice de 2,01 puntos, en tanto que la franja etaria determinada entre 30 y 49 puntos se ubicó en el nivel más bajo con 1,84% unidades. Al desgranar por zona geográfica, los residentes del interior del país se mantuvieron al frente con el registro más elevado, al marcar el 2,06 puntos a pesar de la contracción mensual del 8,4%, mientras que en la ciudad autónoma de Buenos Aires descendió el 1,84 puntos, 4,2% menos. En el conurbano bonaerense se posicionó como la región de menor puntaje, el 1,72, y con un leve repunte del 0,2%. Así que bueno, la imagen del presidente y la imagen de confianza del presidente se cae a los valores más extremos desde su gestión. Así que bueno, deberá hacer bien los deberes si quiere repuntar. Esto es una encuesta realizada por una universidad de prestigio, como hablamos, la Universidad Torcuato de Itela. El índice de confianza del gobierno nacional cayó al 5,9% en el mes de septiembre y se ubicó como la peor en toda la gestión de Javier Milei.

Está, hacemos la primera pausa, la música ciudadana al tango, de la mano de Fernando Falcón en los controles técnicos.

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con que hoy es el hincha internacional de River Plate, a pesar que viene a los golpes, pero bueno, el hincha millonario festeja 28 de septiembre, Día Internacional del Hincha. ¿Y usted sabe por qué? ¿Quiere saber por qué? Es en homenaje a la fecha del nacimiento de uno de los máximos ídolos que tiene el equipo millonario, Ángel Amadeo Laguna, que convirtió más de 300 goles, que jugó más de 500 partidos con una sola camiseta. La historia cuenta que Fernando Guarini, presidente de la subcomisión del hincha en el año 2003, le propuso a la comisión directiva comandada en aquel entonces por el nefasto José María Aguilar que se empieza a festejar una fecha puntual del año a los seguidores de la banda. ¿Cuál fue elegida? El 28 de septiembre, con el objetivo de la celebración sirva como motivo de rendirle el honor y homenaje a Ángel Amadeo Laguna por sus años de gloria en el equipo millonario, tanto como jugador como entrenador. Claro, ¿se acuerda que River hacía 18 años que no salía campeón y apareció el angelito allá por el año 75 y lo sacó campeón a River con aquel gol de Bruno, que había jugado unos pocos minutos y se convirtió en el héroe de River, porque en aquellos tiempos el plantel profesional de River estaba de paro, había paro de jugadores profesionales. River tuvo que presentar la reserva frente a Argentinos Juniors y en cancha de Vélez, Enzo Bruno, en una noche lluviosa en Buenos Aires, marcaba el gol que le daba el triunfo a la banda y se clasificaba campeón una fecha antes en el Metropolitano del 75. El 18 de septiembre de este año, días antes del nuevo aniversario del natalicio, fue aprobado en una reunión. Desde entonces se conmemora como fecha simbólica para cada simpatizante que lo sigue al millo, en las buenas y en las malas, como dice el cántico que resuena constantemente en el Monumental. El Feo, como le decían a Ángel Amadeo, nació un 28 de septiembre del año 1916, justo el mismo año que nació mi abuelo, pero mi abuelo nació un 4 de octubre, y debutó en Primera División el año 39, su arribo a la máxima categoría de la mano del histórico Renato Cesarini como director técnico. Ahí está para Fernando Falcón, que no sabía quién era Renato Cesarini. Trajo prosperidad a las vitrinas del equipo de Núñez. Primero ganó los campeonatos locales 41, 42 y 45. Además fue integrante de la máquina, de la famosa máquina, además de otros certámenes internacionales propios de la época, como Ricardo Aldao, Río Platense, Adrián Escobar y Caldo y Barjur Guren. Acompañó a cuatro jugadores: Félix Lutó, Pedernera, Muñoz y Moreno. Conformaron la histórica ícona máquina delantera millonaria. Este quinteto fue apodado por la prensa como la máquina, por su velocidad para atacar, pese al que jugaron solamente 18 partidos. Otro sobrenombre que recibieron en su exquisito punta fue los Caballeros de la Angustia, porque siempre devoraban en liquidar los partidos contra su rival y despertaban ese sentimiento en el público riverplatense. Así que un saludo a todos los hinchas de River en este día tan especial, 28 de septiembre, y en homenaje al Feo, a Ángel Amadeo Laguna.

Bueno, el febo se escondió, ya se fue hace bastante, hace como una hora, más o menos, un poquito menos, 45 minutos, póngale. Pero ¿sabes cuánto es la temperatura todavía sobre la capital chaqueña? 35 grados. Pero eso no es nada, la sensación térmica sigue siendo de 40 grados. Cielo ligeramente nublado con humo, la humedad del 49%. Hay que recordar que mañana, para esta noche, mañana martes, mínima de 21, máxima de 26, pero madrugada, mañana, tarde y noche, bajo la lluvia.

provincial buscaba por estos días la aprobación de un proyecto de ley para traer inversiones al Chaco. Esperemos que la traiga, ¿verdad? Si te va a París, traer la Torre Eiffel por lo menos y ponerla de vuelta en la... ¿Cómo? Pues cambia por la del Alberdi, algo, trae. Digo, ya que te vas para allá, robale algo a los franceses. Sacale algo, algo. Porque rompió, no es que rompió, pero pidió a los diputados que le aprueben el proyecto de ley del RINI. Por 7 votos a favor, 7 en contra y 4 abstenciones, la Cámara de Diputados del Chaco aprobó el régimen de incentivo de nuevas inversiones. RINI, Chaco invierte. Los votos positivos se dieron tanto por parte del oficialismo como parte de la oposición, quienes advirtieron al comienzo de la sesión que acompañarían a lo propuesto por el Ejecutivo provincial. ¿Quiénes votaron a favor? Blasco, Gómez, Goiker, Jarenco, Rodríguez, Witt, Bisone, Botelli, Fogal, González, Goncharú, Maggio, Salón, Vargas, Zuckievi, Blanc, qué raro ella, Delgado, García, Reguera y Wanenson. Los que votaron en contra: Benítez Mola, Slimen, Kubel, Pérez Pon, Chiacho, Cabana, Guillón y Schwal. Los que se abstuvieron: Chomeac, Naz, Insaurralde y Moser. Así fue la votación. En cuanto a las abstenciones, todos fueron de la oposición: diputado Insaurralde del Bloque Justicialista, la diputada Chomeac del Bloque Justicialista y el diputado Moser y Naz también del mismo bloque. Así que bueno, se aprobó el RINI como pretendía el gobierno de la provincia del Chaco para traer inversiones a la provincia. Esperemos que esto suceda y que no sea más que una ley más fantasma que aparece en el Ejecutivo provincial.

0: Bueno, este fin de semana,
1: el 1 y el 2 de octubre,
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1: se van a acreditar los sueldos para los activos y los pasivos. El 1 será para los pasivos, a partir de las 21 horas tendrán acreditado el sueldo por cajeros automáticos, y si lo quieren cobrar por ventanilla será a partir del viernes 2. En tanto que los activos tendrán acreditado su sueldo a partir de el 2 de octubre, a partir de las 20, 21 horas ya podrán tener acreditado y podrán sacar, hacer gestiones con los haberes del mes de septiembre. Pero el gobierno provincial, a través del Ministerio de Hacienda y Finanzas, informó que el refuerzo correspondiente al mes de octubre será acreditado el jueves 15 de octubre. Trabajadores activos, 100.000 pesos en carácter no bonificable y no remunerativo. Jubilados y pensionados, 80.000 pesos en carácter no bonificable y no remunerativo. De esta manera mantiene el cronograma previsto para los sueldos para la acreditación del refuerzo destinado a trabajadores activos y beneficiarios pasivos. Bueno, lo que no explica el gobierno más provincial, y es que hay una gran confusión, es cómo va a acreditar esto, este refuerzo. Porque están mandando cartas a los pasivos para que pasen a retirar una tarjeta recargable. Bueno, eso tiene un costo. La tarjeta tiene un costo. ¿Y quién va a pagar el costo? Lo paga el jubilado, lo paga el pasivo. Bueno, el pasivo, el activo, tiene la tarjeta tuya recargable. ¿Será que ahí van a recargar estos 100.000 pesos? Y para los pasivos tendrán que ir hasta la entidad postal a retirar una tarjeta especial para recibir estos 80.000 pesos, con el costo que significa, el traslado que significa ir a buscar. ¿Tomaron noción de todo lo que va a pasar? Realmente no se entiende, si quieren agilizar las cosas, ¿cómo le van a dar una tarjeta a los jubilados que tienen que ir a retirar la tarjeta, a hacer cola, el sol, la lluvia? Porque no hay una explicación lógica todavía o información oficial de cómo se va a abonar estos 80.000 pesos. La vez anterior se lo hizo directamente en la cuenta sueldo. Lo que no quieren, lo quieren poner. Si lo ponen en la cuenta de sueldo, el banco lo va a chupar. Bueno, si hay una orden por parte del Poder Ejecutivo, es decir, che, este refuerzo que se lo damos a los activos y a los pasivos, que el banco no se haga, porque tanto jubilados como activos están en deuda, están endeudados, todos están endeudados, todos tienen una deuda, un préstamo, seguramente un anticipo en el nuevo Banco del Chaco. Veremos a ver cómo se define esta situación, cómo van a cobrar los pasivos este refuerzo de 80.000 pesos, que es una gota en el mar.
0: Por eso me están sobrando los consejos que en las cosas

0: Fogar será la reemplazante de la ex diputada Magda Ayala, hoy actual intendente de la Municipalidad de Barranquera, como representante de suplente del Poder Legislativo en el Consejo de la Magistratura y Jurado de Enjuiciamiento. Fogar fue propuesta por Atlanto Charú del bloque Primero Chaco. Ante esto, el jefe de Interbloque de Frente Chaqueño expresó su acompañamiento a la propuesta de Oncharú. La votación nominal, el bloque oficialista acompañó la propuesta de que Fogar sea la representante suplente. La diputada fue confirmada por 31 votos a favor de los legisladores presentes. Sin embargo, durante la votación, la única que no votó por Fogar fue Teresa Kubel, quien se retiró del recinto en el momento del voto nominal. Quiero agradecer a mis panelas por la confianza depositada. Asumo esta responsabilidad con enorme compromiso, sabiendo la importancia que tiene representar a esta Cámara de Diputados en un organismo fundamental como nuestra justicia, expresó la diputada Laura Fogar tras ser electa por su padre. Así que la diputada Fogar será integrante suplente del Consejo de la Magistratura.
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0: bueno, el gobierno nacional confirmó los feriados por la visita de León XIV a la República Argentina. El gobierno confirmó los feriados establecidos por la visita del Papa León XIV a la República Argentina del 8 al 11 de noviembre y dispuso además un esquema especial para facilitar la organización del viaje apostólico. La medida quedó oficializada mediante el decreto 1103/2026 publicado en el Boletín Oficial. Según la normativa, el lunes 9 de noviembre será

0: un esquema especial para facilitar la organización del viaje apostólico. La medida quedó oficializada mediante el decreto 1103/2026, publicado en el boletín oficial. Según la normativa, el lunes 9 de noviembre será feriado nacional en todo el país, es decir, que no se va a trabajar, no va a haber actividad laboral. La jornada en la que Pontífice va a desarrollar distintas actividades en la ciudad autónoma de Buenos Aires y en el conurbano bonaerense. Ese día, luego de su llegada al país y del encuentro con el presidente Javier Milei en La Rosada, León visitará el pequeño Cotolengo Don Orión en Claypole. También encabezará una misa en el Monumento de los Españoles y mantendrá encuentro en la Universidad Católica Argentina, el Palacio San Martín y la Catedral Metropolitana. El martes 10, en tanto, será feriado exclusivamente la ciudad autónoma de Buenos Aires y la provincia de Córdoba. Así los cordobeses no van a lograr. Vétale con calma. Fernet y coca para el Papa. El Papa encabezará una misa en Córdoba, en la explanada de la Escuela de Aviación, y tendrá un encuentro con representantes de la Iglesia en la Catedral, mientras que en Buenos Aires participará de una vigilia con jóvenes en el Monumento de los Españoles. Por último, el miércoles 11 de noviembre será feriado únicamente en la provincia de Buenos Aires. Durante esa jornada, León 14 visitará el Complejo Penitenciario Federal de Buenos Aires, el Devoto, ahí donde estuvo Fernando Falcón, y encabezará una misa frente a la Basílica Nuestra Señora de Luján. Luego finalizará su visita al país y partirá rumbo a Perú. En los fundamentos del decreto, el gobierno señaló que las actividades tendrán una trascendencia institucional, social, cultural y religiosa de particular relevancia y requerirán medidas especiales de seguridad, logística y ordenamiento de circulación. La normativa indicó además que Buenos Aires, Córdoba y Ciudad Autónoma de Buenos Aires solicitaron los feriados para evitar que los desplazamientos del Papa se superpongan con las actividades laborales, educativas y comerciales habituales. Así que bueno, lunes 9 de noviembre no habrá actividad en todo el país, 10 en Buenos Aires y Córdoba, 11 en la provincia solamente de Buenos Aires no habrá actividad.
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0: Hacemos nuestra última pausa, la música, y no comenzamos a despedir en el regreso.
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0: partió.
1: Vamos, nos empezamos a despedir sin antes saludar y a todos los empleados de comercio, porque el sábado fue su día, hoy tuvieron la actividad laboral nula, hoy tuvieron su feriado, así que bueno, un saludo a todos los trabajadores de comercio. El Carlito de Canal, trabajadores, dijimos, así que bueno, ya vienen los chicos de la voz del deporte para hablar con todo lo que tiene que ver con la actividad deportiva. Hay mucho, mucho para hablar. Nosotros nos despedimos hasta la jornada de mañana. Acuérdense, hay pronóstico de lluvia y tormenta durante todo el día para mañana. Chau.

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0: Hola, hola, hola, hola a todos, ¿cómo les va? Bienvenidos aquí para saludarlos y compartir con ustedes este encuentro diario con el mundo de que nos gusta tanto, el mundo del deporte, ¿no? Recién lo decía Alejandro Maidana, en el día que se está celebrando, en realidad no, sí, se está celebrando porque están de joda, o están de descanso los empleados de comercio, y bueno, hoy escuché, ¿qué es eso de poner la marcha, de esa marchita de River? Bueno, felicidades, saludos a los hinchas de River, hay unos cuantitos, y lo que sí son unos mentirosos, mamita, ¿cómo es el más grande? Sí, ¿cuándo fueron grandes? Bueno, grandes son, pero el más grande, eso le queda grande, jugando con la palabra, pero bueno, está bien, uno entiende, uno... Si no tiene abuela, tiene que hablar bien de sí mismo. Entonces, qué lindo. Bueno, felicidades a todos los hinchas de River. Los que estamos más contentos somos los bosteros. Bueno, la épica situación del domingo estuvo muy, muy, muy, muy bueno. Bueno, saludo para todos. Del Valle, Héctor.
1: Buenas noches, Marcelo. Buenas noches a todos los hinchas de River.
0: Buenas noches.
1: Que, bueno,
0: habló Alejandro de Ángela Madero la Bruna, por eso el día del hincha. Yo siempre lo comento, los cursos de periodismo, por ahí o acá, en vivencia. Una de mis experiencias más lindas en deporte, bueno, haber hablado con Carlos Timoteo Grigolo, con Ángel Tulio Sof, pero con la Bruna, una vez lo trajimos, habíamos hecho, fundado una pelea con el Círculo de Periodistas, para variar, y armamos la Asociación de Trabajadores de Periodistas Deportivos. Presidía Edison Omar Rodríguez, qué sé yo, bueno, yo estaba ahí en la comisión, se lo trajo a... En realidad no se lo trajo, vino a la Bruna dirigiendo Argentino Junior y se lo aprovechó para dictar una clínica y qué sé yo. Y bueno, hubo agasajarlo, acompañarlo, y yo le hice pata a Duncan Molina, y anduvimos haciéndole de chofer a don Ángel la Bruna. Era muy timbero, era de todo la Bruna, un fenómeno, ¿eh? Era burrero, timbero... putañero, whiskero, tipo un Coco Basile, don Ángel la Bruna, y un sabio, un pícaro del fútbol. Así que fuimos con él a cenar, fuimos a Corrientes, al casino de Corrientes, después nos fuimos a tomar un café, que el café terminó siendo whisky, hasta las 3 de la mañana. Y yo le pregunto, ¿cuál es su satisfacción más grande, don Ángel? Yo tendría 21 años. Y dice, meterle un gol a Boca de penal mal cobrado y en el último minuto del partido. ¡Cuánta sabiduría! Ah, pero no nos quiere, yo soy bostero. No, los quiere, y ustedes nos aman a nosotros. ¿Qué sería del uno sin el otro? Y tiene razón, tenía razón. Así que recuerdo enorme de un grande de verdad, como don Ángel la Bruna, ¿no?
1: ¿Sí? Bueno, sí, no, yo no tuve el privilegio de entrevistarlo.
0: Ah, bueno, pero sí.
2: ¿Eso fue 83, 84?
0: Sí, por ahí era, por eso te digo, yo tenía...
2: ¿Por era de Argentino Junior?
0: Con él estaba técnico de Argentino Junior, sí señor, vos tenés razón.
2: Yo lo conocía al que fuera después número 5 de la selección.
0: ¿Redondo?
2: No, Sergio Batista.
0: Ah, el Checho. Bueno, arrimate porque el cable no llega. Jorge Volentini.
3: Buenas noches, Marcelo. Buenas noches a la audiencia y a los compañeros acá. Jornada calurosa. Fin de semana caluroso.
0: ¡No!
3: Y... pero bien, fin de semana cargado de actividad deportiva. Bueno, fútbol no tanto porque hubo...
2: No hubo River, saludamos a los River.
3: No, pensé que jugó River ayer. Hubo un par de gritos en el vecindario. Pero no, había sido que estaba jugando Boca Racing. Pensé que era hincha de River. Pero bien. Alegría por lo de Boca. Bueno, hubo derrota de Forever. Después de 6 fechas volvió a caer, pero bien, Forever está...
0: Yo venía siguiendo a Gata por ahí por la radio haciendo otra cosa. Y 1-1, bueno, no hay más resultados, sos visitante. No se pudo aguantar, ¿qué pasó? Televisaron el partido, creo, así que no sé si lo vieron.
2: El partido se televisa siempre.
0: Sí.
2: Por la aplicación.
0: Ajá. Bueno, pero lo vieron, esa es la...
2: No, particularmente no lo vi.
0: No, pero
2: vi
0: tampoco.
2: Vi el resumen.
0: Si no lo vieron ustedes, cagamos.
2: Pero no, pero fue un partido donde, según el resumen que uno pudo ver, Forever perdió muchos goles. Muchos goles. En el primer tiempo, especialmente, hubo tres. Bueno, hasta el punto que un remate de Brian Iba lo sacó el propio Galli, de la línea. Le pegó a Galli en la línea y después hubo un par de situaciones ahí que Forever no la pudo concretar. Y la visita local terminó haciendo un gol en el segundo tiempo. La verdad es que el segundo tiempo, un gol que de una posición adelantada a menos de 2 metros, de Guillermo Sánchez, el hombre de Sarmiento, y después Forero lo empató, y después en el segundo, y después se puso en ventaja otra vez el equipo de Bolívar, y Forero lo tuvo acorralado ahí. Clavero metió todo lo que tenía, toda su artillería, pero no lo pudo igualar. Forever, de lo positivo de esta derrota, de la fecha en realidad, es que perdieron los de abajo, los que le persiguen a Forever en la zona del C, porque no, es decir, no pudo sumar Defensor de Belgrano, que perdió frente a Ferro, sumó solamente un punto Central Norte de Salta, el único que ganó de abajo fue Acasuso, San Miguel perdió, es decir, varios equipos que están en la pelea por no descender terminaron jugando casi a favor de Forever, un Forever que tendrá fecha el próximo domingo a las 17 frente a Defensores de Belgrano, en un partido que Forever necesita sumar. ¿Por qué? Y porque de ganar, no digo que se salvaría ya el descenso, pero sacaría ventaja con sus perseguidores, achicaría fecha, así que bueno, un partido más que interesante para el equipo de Daniel Clavero, que después tendrá un viaje bastante complicado al sur de la Patagonia frente al Deportivo Madryn. Así que bueno, dentro de lo malo de la derrota de Forever, lo positivo fue que otros equipos no pudieron sacar ventaja en el caso de los que están de abajo. Mitre de Santiago del Estero perdió de local frente a San Telmo, fue que el único que más o menos se arrimó a Forever y quedó a dos puntos. Racing de Córdoba perdió con Godoy Cruz de Mendoza, es decir que en líneas generales la derrota fue dura. Si hubiera ganado Forever estaría en otra situación, pero le sacó diferencia a los Andes, que ganó, le ganó a Morón, y Bolívar, que le sacó 6 puntos en la tabla para la clasificación, pero lo demás quedaron todos de Forever para abajo.
4: Eso es bueno, son buenos datos, es importante. Pero más importante aún, si va a decir que cerraron goles, quiere decir que no perdimos volumen de juego. Que eso,
2: eso es lo más importante. Forever fue intenso, especialmente en el primer tiempo. Forever fue a buscarlo. Forever fue a buscar el partido, fue a ganarlo. Porque en la semana cuando hablaba con el técnico, me decía, es un partido que es ganable, que potablemente ganable, porque el equipo no viene bien, es decir, Bolívar no venía bien. De los tres partidos que tenía de visitante, Forever, este era el más ganable de todos. Porque después tenés que ir a Madryn, y después te toca a Ferro que está puntero, que está en zona de clasificación. Es más, me gustaría que Ferro gane dos partidos más y llegue a la última fecha y presente un equipo alternativo, ya pensando en una hipotética final contra el primero de la otra zona, que en este caso hoy sería, creo que Tristán Suárez está en Tristán Suárez. Así que Ferro tiene mucha chance de jugar la final, ojalá que la anteúltima fecha cuando enfrenta por él ya esté clasificado y pueda poner, que si es un equipo alternativo, si reservamos jugadores, que se saquen las tarjetas amarillas, y por él, quien dice, pueda sumar un punto al menos en su visita a Caballito. Pero bueno, habrá que esperar todavía para ese partido. Pero lo importante es que, lo que decía, los abajo no sumaron demasiado y por él la derrota dentro de todo no valió tanto.
4: Bueno, muy bien. Che, este Ferro no es el de Sacardi, Brandoni, Darré, no, nada que ver. No,
2: pero juega bien,
4: imagino si está puntero.
2: Juega bien.
4: Bueno, muchas cosas para decir. Se fueron los Juegos Sudamericanos.
0: Terminó todo.
4: Sí.
0: Con buen balance para Argentina. Digo, bueno, primero por ser organizador y haber organizado las cosas más o menos bien. Y después por el medallero, ¿no? Teniendo en cuenta...
1: Segundo en el medallero y a... creo que a 15 o a 18 medallas de Brasil en la general, algo totalmente impensado años atrás. Y la otra vez estaba viendo los aportes que tienen los 10 partidos, los 10 países que están en Sudamérica. Argentina está en el décimo lugar y sin embargo sacó el segundo puesto.
2: Hay deportistas que lloraban, sí, de la emoción, sí, sí. Lloraban de la emoción porque lograron la medalla, todo. Pero además ayudaban por la falta...
1: Nadie la apoya.
2: La falta de apoyo. No solamente a nivel gubernamental, sino a nivel privado. Pero todo lleva de la mano. El privado, la situación económica, no la pasa de la mejor manera. Y el Estado Nacional no le calienta el deporte.
1: No
2: le calienta. Si hace esa, bueno, hizo desaparecer la Secretaría de
1: Y el aporte que tenía, que tanto le había resultado, que fue el 1% de la telefonía celular también.
2: Claro, para otro lado. El 3% se lo llevó Karine.
1: Y bueno, así está. Pero más allá de todo eso, o sea, con esa mala aporte de la sacar un segundo puesto y estar tan arriba, demuestra que no solo... ¿Qué seríamos nosotros si tenemos la mitad del presupuesto que tienen otros países, no?
3: Va a seguir pasando en los Juegos Olímpicos que se vienen.
1: No, seguro, seguro. Esto
3: es a nivel sudamericano, no, estamos hablando.
1: Pero esto no se va a solucionar.
2: El año que viene vienen los Panamericanos.
1: Claro, en Lima.
0: Hoy estamos segundo en Sudamérica. En los Panamericanos vamos a estar de décimo para abajo.
3: Serían otras potencias.
2: Sí, porque se suma Canadá, Estados Unidos, Cuba.
1: México.
3: Hoy vi una publicación justamente en redes sociales de Ana Codina, la representante chaqueña, que obtuvo 2 medallas de bronce en tenis de mesa individual y dobles, y también en uno de sus mensajes fue el poco apoyo del gobierno, y pese a eso hizo un gran esfuerzo entrenando en el Senar ella por su cuenta con su padre y su entrenadora, o sea, pero con todo el esfuerzo propio que está ahí, destacó la falta de apoyo del gobierno.
2: Sí, de todos los gobiernos, sí. Tanto provinciales como...
1: No, todo.
2: Hacer política deportiva no es regalar cono y pelota.
0: No, eso no es nada, no existe. Le puede servir a un club de barrio. Puede ser un aportecito para un club de barrio, que preferirle darle pintura para la cancha, ¿no? O arreglarle un baño.
2: Creen que regalando cono y pelota y pechera se hace política deportiva. Eso no es política deportiva.
0: No,
2: eso es chantaje.
0: Lejos de tu ocurrencia, seguro que sí. Bueno, 8:20 pasaditas ya. Ponemos la primera pausa y después nos ponemos a hablar de un montonazo de temas que hay.

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0: Ahí estamos, gracias Quini Acevedo también, inolvidable amigo, el jingle y la continuidad del programa con temas varios.
1: Así es, Marcelo, arrancamos con la jornada del viernes y sábado que se disputó una nueva fecha del Prefederal de Básquetbol 2026, acá en la provincia del Chaco, obviamente, que otorga 4 plazas para el Federal del 2027. Por la zona A, gran victoria, resonante victoria de Don Bosco en Villa Ángela ante Unión Progresista. Lo dejó sin invicto, sigue líder el equipo de Villa Ángela, pero Don Bosco ganó allá en tierras de Villa Gelense con un marco cargado de público, ganó 75-71. La gran figura fue Fernando Margosa, que fue el goleador también de Sarmiento, de Don Bosco, con 23 puntos. En el otro encuentro de la fecha, Italiana ahora, en el duelo de charatenses, ganó como visitante a Cooperativa 82-53 con Marco Puebla como figura. Con esta victoria, Italiana alcanzó a Unión Progresista en la punta de esta zona A. En la zona B, aquí en Resistencia, Indú ganó con mucha autoridad a Urquiza de la Leonesa por 90-50 con buenos aportes de Masdeu y de Jesús. Mientras que en Charata, el sábado, completando esta zona, Española venció a Acción de Saspeña por 92-57. Maldonado y González fueron las figuras en el equipo de Charata. El próximo fin de semana, seguramente íntegramente el viernes próximo, se jugará ya la octava fecha, tercera de las revanchas, y ya se empieza a quedar 2 jornadas para la finalización de la fase regular de este provincial, que empieza a atrapar a la gente, sobre todo.
0: Muy bien. Seguimos con algo de rugby, en este caso con Kurne, que estuvo viajando por Tucumán y conservó una plaza especialmente reconfortante, digamos, para el Nordeste, ya que tiene presencia en el torneo del interior. Esto ocurrió en Tucumán, ya que el amarillo sacó chapa entre los blancos y conservó el único lugar de la región en el máximo certamen nacional para el próximo año, 2027. El partido en realidad terminó 37-31 para los chaqueños ante Natación y Gimnasia de Tucumán. Este sábado pasado, el Kurne venció por 37-31, como habíamos dicho anteriormente, como visitante ante Natación y Gimnasia de Tucumán por la reválida del torneo del interior. El equipo de Cristiano Pérez sacó adelante un gran partido ante el campeón del interior B en una calurosa tarde norteña. Parece que también se repitió lo mismo que acá, en esos lugares. Y con este panorama, el Nordeste tendrá nuevamente un representante regional para la temporada 2027, que saldrá del campeón del actual torneo regional NEA. Dos tries convertidos de los chaqueños y un penal de Sánchez, más otro around al rumbo de un partido que tomó por sorpresa a los tucumanos, que antes de los 15 minutos ya perdían 17-0, en lo cual se vio obligado a reaccionar ante un equipo amarillo que supo mantener en un primer instante mucha fuerza en la defensa y una última chance para descontar. Pero bueno, se trajo un muy resonante triunfo Kurne de tierras tucumanas y mantuvo la plaza para el próximo torneo del interior del año que viene.
1: Para terminar con el básquet, Marcelo y audiencia,
2: sí,
1: justamente anoche fuimos a presenciar en Corriente el U11 de Villa San Martín. Disputó este fin de semana, entre sábado y domingo, la fase 5 del torneo federal formativa, y después de avanzar 4 fases ya a lo largo, recorriendo Mendoza, Misiones y otras provincias, la última fue en Santa Fe. Este fin de semana le tocó organizar al Club Regatas Corriente, lo hizo en el Club de Básquetbol Corazón Sagrado, la verdad que una linda institución en un barrio, instalaciones modernas, construido todo en el 2025, la verdad que linda instalación, bueno, cómodo completamente, y se notaba la calidad del material del producto. Villa San Martín participó junto al equipo de Banco de Córdoba, Wilde de la provincia de Buenos Aires y el local Regata Corrientes. Hubo victorias el sábado por la tarde ante Wilde de la provincia de Buenos Aires y el domingo a la mañana ante Banco de Córdoba. Anoche cayó ante el Regata Corriente, que la verdad que demuestra que está el básquetbol correntino en esa disciplina, en regata está muy fuerte, en todas las categorías de regata está a nivel nacional compitiendo, Pero lo importante es que Villa San Martín terminó segundo en la zona y clasificó al Final Four. Llegó a la etapa final, está entre los cuatro mejores equipos del país, junto a Regatas Corrientes, Ferrocarril Oeste y Bahiense del Norte, de Bahía Blanca, que es el equipo donde nació y surgió Manuel Ginóbili. Ahora resta definir en los próximos días dónde va a ser la sede donde se va a jugar esta final, donde va a surgir el campeón nacional U11. Cuesta mucho, me estaban comentando ayer los padres, Bahiense del Norte ganó la otra plaza ahora en la otra zona y invirtió 14 millones de la Federación Argentina de Básquetbol para quedarse con la plaza. Acá Villa y Regata tuvieron que hacer algún acuerdo para que la plaza quede en Corrientes y no tener que viajar a Córdoba o a Buenos Aires. Y va a pasar lo mismo ahora, me dijeron. El tema de viajar a Bahía Blanca es muy largo para los chicos y muy costoso. Y es el próximo fin de semana, entre el 10 y el 11 de octubre. Por ahí Ferrocarril Oeste, bueno, el Capital Federal sería lo más corto, pero bueno, ellos querían ser sede acá o en Corrientes nuevamente. Va a ser difícil porque es un poco económico y hay poco apoyo, como estábamos hablando hoy en la primera tanda, poco apoyo económico. Así que bueno, pero felicitaciones a los chicos, la verdad que un entusiasmo, el acompañamiento de los padres y de los entrenadores, así que felicitaciones al U11 de Villa San Martín.
2: Genial. Bueno, karting en el interior de la provincia. Provincial, en pista de tierra, por supuesto, en Santa Silvina. Saludo ahí a los amigos, a Gustavo Soria, por ejemplo. Los ganadores de las diferentes divisionales fueron Martín Macías, Enrique Vázquez, Juan Monferrer, Teo Iván y Ciro Villalba. Esta otorgó puntaje y fue la octava fecha, especialmente importante para el campeonato porque ponen puntaje y medio como calificación y de juego. El provincial entonces con mucha gente, mucho público, categoría escuela, ahí donde ganó Martín Macías. Después, bueno, Kayak 195, etcétera, Varillero, dan todos los resultados, sería muy largo de dar. Pero lo concreto es que hubo fecha, fue la número 8, lo que significa que se está respetando un calendario para el deporte mecánico, por lo menos para el karting en el interior. Acá, en nuestra capital y alrededores, nada de nada en mecánica.
0: Vamos con algo que sucedió también en estos días, y son las jóvenes chaqueñas que se destacaron en un campeonato nacional sub-16. Esta delegación, que es del Centro de Educación Física número 1, acá en Resistencia, tuvo una destacada participación en el Campeonato Nacional Sub-16 de Atletismo, disputado en la provincia de San Luis. Menardita Gómez se consagró campeona argentina en salto triple, y Isaías Servín obtuvo el título nacional en lanzamiento, y también sobresalieron Miranda Guerra, cuarta en lanzamiento de disco y octava en lanzamiento de bala, y Berenice Monzón, quien terminó 22ª en 600 metros y 11ª en los 2400 metros. Esta delegación chaqueña, que es del Centro de Educación Física número 1 acá en Resistencia, regresó de San Luis con importantes resultados en este Campeonato Nacional Sub-16, una competencia que reunió a jóvenes atletas de distintas provincias y que representó una nueva instancia del crecimiento deportivo de estas representantes chaqueñas.
2: Un toquecito de pádel, el referente chaqueño, ¿no? Hombre de Castelli, Franco Stupasuk y John Stans no pudieron cerrar con el título su participación en el FIP Platinum del Lyon, en Francia. Cayeron frente a los españoles Francisco Guerrero y Javier Leal por 4-6, 6-1, 6-4. La pareja hispana logró perfecto accionar, y bueno, no pudo ser para los nuestros. El calendario del pádel internacional continúa la próxima semana con el compromiso de Rotterdam, mientras que la FIP Race avanza también hacia la Premier Padel Finals en Barcelona.
1: Volviendo al fútbol, en este caso del ámbito local, ayer se conocieron los finalistas de la Liga Chaqueña, el torneo clausura.
2: Central Norte como que tocó la gloria llegando ahí, ¿no? Veo la foto, los festejos.
1: A las 16 horas fueron los dos partidos, la verdad, tarde calurosa. Había gente, la verdad que acompañaron los simpatizantes de los distintos clubes a sus equipos. En cancha de Forever, Central Norte igualó ante Estudiantes en un partidazo de ida y vuelta, igualó 1-1. Lindo partido, muy entretenido, y en definición por penales el equipo ferroviario se impuso 4-2 y llega a una final buscando un título después de 19 años que no consigue el título Central Norte, que hace más de un año que no pierde en el fútbol. En este torneo de apertura llegó hasta semifinales, donde perdió, empató y perdió por penales con Don Orione. En el torneo regional amateur está invicto, y en el torneo provincial salió campeón haciendo una larga campaña, venciendo por penales también al equipo Cooperativa de Charata, y ahora nuevamente está invicto en la fase regular. Ayer empató y ganó por penales, así que está hace un año invicto sin perder. Falta coronar con un título. Después de 19 años buscará ahora la precisamente el trofeo. Enfrente de San Martín de Margarita Belén, que también hace 14 años no consiguió un título, ayer venció a Defensores de Vilela 3-1 en cancha de Central Norte. Así que bueno, el cosechero, como lo llaman al equipo de Margarita Belén, y el ferroviario. Ahora falta definir el día y la cancha donde jugarán, porque este fin de semana Central Norte juega el torneo regional amateur, entonces el fin de semana seguro que no va a ser. Veremos si se pasa para el siguiente 10-11 de octubre o se jugará en tres semanas, pero bueno, queda definir y saber el día, el horario y la cancha, el estadio donde se jugará esta final.
0: Seguimos con algo de básquetbol, en este caso lo que es la ABR, ya que CUNE se quedó con un valioso triunfo en Barranqueras. El conjunto dirigido por Marcos Greati venció 71-68 a Don Orione en Barranqueras por una nueva fecha de clausura de mayores de la ABR, la Asociación de Básquetbol de Resistencia. Lautaro Picton fue el goleador del encuentro con 30 puntos, mientras que en el ganador se destacaron Franco Andreata con 17 tantos y Lucas Alcaraz con 14. CUNE consiguió así una importante victoria como visitante al superar al equipo de la ciudad portuaria por 71-68 en el estadio Aristides Ginesta de Barranqueras, en una nueva jornada de este torneo clausura de la primera de la Asociación de Básquetbol de Resistencia. Bueno, otra fecha más que se está completando para este torneo de la ABR.
2: Bueno, un chaqueño que nos deja muy bien hace muchos años, más de 15, en el motociclismo, en este caso, como acá no hay competencias, él hace rato que está radicado y compitiendo en Brasil. Hablo de Gandola, de Ramiro bueno. Gandola, gladiador chaqueño, protagonista de grandes desafíos. Se conmovió a las lágrimas porque celebró podio también bajo la lluvia en el Brasil. Una página gloriosa a su palmarés, ganando la sexta fecha del campeonato brasileño MotoGP, que se disputó en Santa Cruz do Sul. Partiendo desde la segunda fila, el tricampeón de la categoría Reina de Sudamérica mostró desde el vamos que iba por más. Bueno, desde allí estudió al Liver, bla, bla, bla, y le hace la crónica, el relato, el comentario. Ya en Parque Cerrado, Gandola se desplomó literalmente, se tiró arriba de la moto para festejar, ¿no? El tanque de nafta de su BMW, y se puso a llorar. Entrevistado por la televisión, dedicó el triunfo a Dios y a todo el Chaco, en especial a su familia, lógicamente. Y con lágrimas todavía dijo, sin nada, estamos acá. Se repite la cosa, ¿eh?
0: Sí, sí.
2: Del escaso presupuesto con el que, bueno, se viene moviendo. Bueno, felicitaciones, sexta carrera, en este caso sexta fecha, y nuevamente ganador. La próxima fecha del Moto 1000 GP, 8 de noviembre. Siempre en Brasil, por supuesto, Autódromo Internacional Sirmavó en Cascavel.
1: ¿Algo más del fútbol?
2: Sí.
1: El torneo regional amateur, así como dijimos que Central Norte llegó a la final, y este fin de semana tiene ante Resistencia Central cerrar su participación en esta primera fase del regional amateur en la zona litoral norte, zona 3. Este fin de semana, el sábado, Deportivo Luján goleó 4-1 como local a Resistencia Central, con dos goles de Alderete, Obregón y Cardoso. Descontó Valdés para la visita. Con este resultado, Resistencia Central quedó eliminado ya de manera temprana. Siempre Resistencia Central suele ser un participante que llega a instancias finales. Esta vez no le fue bien en esta temporada, quedó eliminado ya. Y Deportivo Luján se aseguró el segundo lugar, y junto a Central Norte serán los representantes de Resistencia en la segunda fase del torneo regional amateur en la zona litoral norte. Ahora el próximo fin de semana, el domingo, Central Norte recibe a Resistencia Central precisamente para terminar ya esta fase clasificatoria.
2: Bueno, ¿qué de polémicas y cosas con Franco Colapinto, Fórmula 1, un choquecito, un golpe, un toque, la escudería que sale a decir una cosa, los organizadores de carrera otra, entre los compañeros también.
1: Hubo colegas también que hablaron y dieron su opinión, sobre todo el caso de Norris, que es el campeón vigente y que fue afectado precisamente con esa maniobra de Colapinto. Así que, pero él ofreció su disculpa, creo que son sinceras las disculpas de él. Gasly por ahí es un compañero también que es medio cascarrabia, se nota que todo le molesta.
2: Sí.
1: Seguramente ahora más tranquilo lo aceptará y estará ya más tranquilo esperando la próxima carrera, pero sí, si vamos al hecho puntual, hubo una maniobra muy brusca y la verdad que el error es todo de Colapinto.
2: Se zarpa a veces, tiene cosas buenas, pero por ahí se zarpa.
1: Si hubiese sido al revés, creo que estaría todo su público estaría hoy saltando.
2: No, claro, claro.
1: Pero fue error de él, fue puntual error. Bueno, él lo admite y bueno, es como vos decís, Marcelo, no sé si es la inexperiencia o es la
2: creo que no hay inexperiencia. Ansiedad mal manejada.
1: Se maneja así. Le pudo haber salido bien como le salió en otras ocasiones, esta vez le salió mal y bueno, lamentablemente hubo otro afectado y eso es lo que más perjudicó encima al equipo, porque lo involucró a Gasly, a su compañero de equipo, los dos estaban en zona de puntuación y al final los dos terminaron abandonando, así que lamentablemente perdió su equipo, que fue lo más doloroso para él sobre todo.
2: Bueno, arrancó este programa comentando que Maidana habló del día del hincha de River y la canción de River. Yo le dije, vamos a poner algo de Boca, porque el fin de semana fue marcado por que no hubo otro fútbol, sino el de la Copa América, Copa Argentina.
0: No, y el campeonato de Estudiantes, que también tuvo mucha polémica.
2: Ah, bueno, Estudiantes Rosario Central.
1: Eso creo que fue todo.
2: Ay, bueno.
1: Fue todo organizado, pero creo que ya la organización ya arrancó. Primero que el partido iba a ser en Córdoba, se pasó a Santiago del Estero, donde es tierra de Tobillino. Y desde que ingresó a la provincia el primer colectivo de La Plata, fueron agredido por la policía, amenazado por la policía, hubo muchos detenidos sin sentido. En cambio, por el lado de Rosario Central no fue el mismo trato. Y después la parte del árbitro también creo que Herrera le ha indicado. Herrera se sabe que es indicado para estos partidos. Después va a recibir algún premio, seguramente va a dirigir alguna Copa América, algo va a recibir. Pero fue un poco alevoso el penal dudoso, y después hubo un penal para Estudiantes que fue mano, o sea, claro, hoy con toda la tecnología que hay.
2: Qué vergüenza,
1: Pero bueno, creo que Verón no lo aguantó y lo aplaudió, creo, adelante de las cámaras. Fue muy visible.
0: Hay que ver también todas las situaciones que han pasado, pero bueno, algo más del fútbol argentino, más allá de eso, Rosario tenía el mejor equipo, ganaba muy bien, el gol de Di María, de otro lado. Y después, el partido del domingo, a mi entender,
2: ganó el que jugó mejor, que tuvo más ganas.
0: Sí, y no tuvo influencia el árbitro. Totalmente distinto a lo que pasó el sábado.
1: No hubo incidencia de ninguna manera. No hubo,
0: por eso,
1: no hubo ni una roja para discutir, ni un penal para discutir, no hubo una jugada.
0: ¿Alguna?
1: Hoy escuchaba a algunos periodistas que decían, lo de Buenos Aires, que el partido no lo ganó Boca, el partido lo perdió Racing. Y para mí.
2: Sí, no.
1: Para mí Boca en todo momento buscó, en más no sé en qué momento Racing estaba para dos goles arriba de Boca.
0: No,
1: desde
0: nunca,
1: que comenzó el partido,
0: nunca,
1: Boca
0: nunca
1: fue el que propuso.
0: Nunca.
1: Llegó ese gol olímpico, nuevamente un error de por ahí.
2: Qué lindo gol, pero de otro partido, sí. Nadie espera eso, la verdad.
1: Y el segundo gol fue de una pelota parada, serie rebote, pero en ningún momento Racing manejó el partido, lo dominó a Boca.
0: No.
1: Boca aún con el 2-0, antes es el cambio que hoy se ve, Boca antes entregaba el partido y se terminaba, no había reacción. Hoy Boca siguió 2-0 y siguió jugando de la misma manera y
2: a lo Boca con
1: lo descontó, lo empató y jugando al fútbol, o sea, no es que fue al ponchazo, pero jugando al fútbol bien.
2: Sí.
1: Eso superó los 90
2: minutos. Y se jugó el bajo con los cambios, sacó volantes, metió delanteros, llenamos.
0: Ahora, debe estar muy bien trabajado el tema del cabezazo de Ener Valencia, porque no puede ser que de tanto centro los tres lo ubicaron a él.
2: Es que falta un centro, ¿eh? Desde que se fue Palermo, ponele, falta un referente de área.
1: Es que no,
2: que Merentiel no es, Cavani no llegó a hacerlo.
1: Y que más o menos pintaba Eva Vareiro, pero se lesionó.
2: Sí, se murió y bueno,
1: que era el único que tenía esa. Y hoy, bueno, Valencia ayer apareció un poco. Estaba quedando criticado por los hinchas, pero
0: no,
1: ayer se olvidaron de todo, la verdad. Que
2: sonrisa de oreja a oreja al morocho.
1: Y eso es lo bueno también, que el Vasco recuperó. Hoy hay banco, por lo menos. Entra
2: sí,
1: Palacio, entra bien. Villa entra mejor.
2: Se recuperó a titular. Se recuperó Ayrton Costa, se recuperó Bataglia. Creo que quedan Marchesín, Vareiro
1: y Aranda.
2: Y bueno.
0: Marche 5 muy probablemente no siga en Boca.
2: Y bueno, sí, ya.
0: En diciembre se termina el contrato, no hay ninguna conversación para la renovación y él está recién recuperándose, así que
1: es nuevo y aparte empezó a levantar su nivel Montero.
2: Seguro que sí.
1: Se lo extrañó, ¿no?
2: Bueno, va la pausa. dale Boca, y habla el técnico de Boca, Rodolfo Martín Arruabarrena.

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10: Primeras reflexiones todavía quizás en caliente, apenas se terminó el partido, de por qué el equipo lo dio vuelta así y por qué Boca está entre los cuatro mejores de la Copa Argentina.
11: Bueno, buenas noches ante todo. A ver, fue un partido, típico partido de cuarto final de Copa. Dos equipos que con diferentes formas van a buscar el resultado. Bueno, nosotros tratamos de tener el protagonismo del partido. En la primera pelota parada nos convierten y bueno, fuimos, tal vez no con muchas ideas o no tuvimos muchas llegadas claras. Llegábamos al área y no teníamos esa claridad que tuvimos en otros partidos. Y bueno, en el segundo tiempo, a los dos minutos nuevamente en una pelota parada. Es algo que tenemos que tratar de seguir insistiendo, de mejorar. Y como dijiste, fuimos, siempre lo he dicho.

0: y bueno, ya después del primer gol fue todo nuestro. Ya tratamos de buscar por banda y central, ya teníamos dos referencias en el área, como Ener y como Merentiel, y bueno, los goles fueron más o menos similares, de centros laterales, no frontales, y bueno, Ener tiene muy buen juego aéreo y la verdad que tuvo mucha efectividad. Repito, ya los últimos 20, 25 minutos, si bien era un ida y vuelta, la claridad o la pelota estaba más a nuestro lado, teníamos más posesión y ellos buscaron una contra.
1: Vasco, ¿cómo te va? Buenas tardes. Marcelo Valeiras para Boca Late, estamos en vivo. Vasco, ¿qué hablaste con los jugadores en ese primer tiempo, cuando terminó el primer tiempo, y cuándo sentiste que Boca lo terminaba ganando? Gracias.
0: A ver, la charla del entretiempo fue tratar de no volvernos locos, de buscar por los costados, de tratar de no hacer tontos que nos podían provocar algún juego aéreo, y ellos tenían más altura que nosotros. Y cuando, la verdad que después del primer gol, vi que el equipo iba, la gente te lleva, y Racing como que trató de defender ese 2-1 que bueno, nos dio un poquito más de espacio, sobre todo por los laterales, pero había que tener cuidado en las contras y en los espacios que podíamos dejar nosotros atacando. Pero bueno, también hay una cuota de suerte, hay una cuota de valentía, y felicito a mis jugadores por esa capacidad de ir a buscar. Trabajaremos pensando en mejorar en algunas cuestiones que creemos que tenemos que mejorar.
2: Vasco, acá estamos en vivo para SportsCenter. Primero, ¿qué le dijiste a Ener Valencia? Después, si lo viste en el vestuario. Y la segunda pregunta es si es uno de los partidos más emocionantes que te tocó vivir como entrenador, sobre todo obviamente en el final.
0: Es un partido que se gana en el último minuto, tiene la emoción que tiene todo el partido, más un clásico, más un cuarto de final, más la posibilidad que nos lleva a jugar una semifinal de Copa Argentina, que para nosotros es importante. Es eso, y la emoción de dar vuelta un resultado adverso ante un rival que sabe lo que quiere, que tiene sus ideas y que nos complicó por momentos en cuanto estaba dos goles arriba. Y a Ener, felicitarlo. Bueno, creo que Leo Paredes le dio el premio, bien merecido. Los chicos ahí están contentos, es un chico que se hace querer mucho, y bueno, le vendrán bien los tres goles, a él y a todos. La verdad que entró bien Palacio, entró bien Sebastián, entraron bien todos, y es el cambio es complicado, pues es un partido que ya está avanzado, tiene su ritmo, y la verdad que el tener alternativas en el banco facilita mucho más al entrenador para tomar decisiones.
3: Vasco, ¿qué tal? Estamos en vivo para Único Grande. ¿Lo ganaron a lo Boca hoy con más empuje y coraje que con fútbol?
0: A ver, yo creo que el primer gol viene por ahí, viene por la insistencia, por tratar de dar vuelta un resultado. Ya de los otros dos goles había una idea, ya teníamos dos referencias en el área, teníamos el doblaje por afuera con Lozano Flores o Lozano Palacio, el otro Blanco con Villa. Por suerte tuvimos efectividad en los centros y encontramos esa cabecita de Ener que pudo convertir los tres goles.
4: Vasco, acá estamos en vivo para el show de Boca. Sí, un pequeño corte.
0: Sí, a Claudito lo vi también tirado ahí, Claudio Freire.
4: Sí, lo vi también. Bueno, te quiero preguntar, Vasco, te conozco y sé que sos humilde y que obviamente le vas a dar el mérito a esta victoria y clasificación a los jugadores, pero ¿qué importancia te das a los cambios que hiciste, que asumiste el riesgo porque te quedaste con Ascacíbar, te quedaste con Delgado y con Paredes, a que, bueno, te quedaste expuesto a una posible contra y perder por goleada cuando iba 2-0 y te la jugaste con los cambios?
0: A ver, estaba el riesgo ese del dividir el equipo 4-2-4 y perder el mediocampo. Pero bueno...

0: Con algunos movimientos tratamos de suplir. Es verdad que Racing se tira un poquito más atrás y entonces los rebotes lo agarrábamos nosotros y volvíamos a abrir la pelota y a tratar de generar de un lado al otro ese espacio para poder centrar y buscar nuestras dos referencias. Pero siempre digo lo mismo, los que juegan son los jugadores, los que entran son los jugadores, y si no entran convencidos es muy difícil dar vuelta a un resultado o tener una buena producción. Y en este caso siempre digo lo mismo, hace rato que tengo, miro al banco y tengo con qué poder cambiar un partido, y bueno, trataremos de seguir por eso, por ese lado. Ahora le voy a dar un día libre y el martes volveremos a trabajar para el día viernes, poder ser presente en casa y necesitamos los 3 puntos del día.
1: Vasco, buenas noches. Petro Cabachero, estamos en vivo para Somos Boca. Recién hablabas del nivel que tenés en el banco de los suplentes. ¿Sentís que vas recuperando soldados en cuanto al nivel, por ejemplo, hoy el de Palacios? ¿Y qué le decís al hincha que ni se mueve del estadio?
0: Bueno, Charlie está con flechita para arriba. Está bien. Es un chico que ha pasado un momento difícil, que hay que mimarlo. Tiene fútbol. Vamos de a poco y los minutos le vendrán bien, así como a él, muchos chicos. Pero están bien, están entrenando bien, están entrenando con alegría, los veo y es un buen grupo. Es un buen grupo, estos resultados, y no hemos conseguido nada. Eso me lo van a escuchar muchas veces. Todavía falta mucho, es un mes, ahora sumamos un partido más, es un mes cargado de partido y tenemos que ir pasito para pasito. Tratar de decir presente, obviamente que en algún momento podemos no tener una actuación acorde a lo que necesitamos en ese momento, pero ganas y hambre vamos a buscar. Y la otra pregunta era al hincha, ¿qué le voy a decir? Nada, no le puedo decir nada, agradecerle como le agradecí a los jugadores como hincha, y bueno, que sigan respaldando, que estos chicos vamos a tratar de dejar todo para conseguir algo.
2: Vasco, acá, Pampa Aranda para Boca Pasión Total. Hoy le tocó a Bray, por la ausencia de Montero. Tal vez, bueno, queda por ahí la imagen del primer gol, que por ahí no ayudó el clima. Pero no sé si pudiste, hablaste con él en el entretiempo para tranquilizarlo, para darle confianza.
0: No, gracias. Para eso está el Tigre, pero tampoco hablamos mucho. Leandro sabe que esto es así. Virtud y error en el primer gol, pero tiene que levantar la cabeza y bueno, ya pensar en Unión, que tendrá nuevamente la chance. Esto es fútbol y no hay que decir nada. Entrena con muchas ganas, es un chico muy profesional, es joven y siempre tendrá el apoyo del entrenador y del staff.
3: Vasco, ¿cómo estás? Estamos en vivo para Teis Sports. En la previa del partido decías, hoy va a pasar el equipo que tenga menos miedo o más convencimiento. ¿Vos sentís que hoy Boca fue el equipo que menos miedo tuvo, que tuvo más convencimiento? Y en ese caso te pregunto, hubo muchos partidos que Boca arrancó perdiendo en tu ciclo y después los terminó empatando o dando vuelta. ¿El temperamento empieza a ser un rasgo distintivo?
0: Creo que la personalidad y no bajar los brazos. Es fácil decirlo ahora que lo das vuelta, pero la sensación lo ves en el campo. La verdad, uno... íbamos 2-0 y obviamente que no me gustaba ir 2-0, aparte de 2 goles de pelota parada y cómo estaba el trámite del partido, pero estaba convencido de que opciones íbamos a tener, que íbamos a depender de nosotros, y nosotros mal o bien vamos a buscar. Hay momentos que agachamos la cabeza y como los caballos nos miramos y vamos, y otras que somos más inteligentes y tenemos ese circuito de pase, esas sociedades que a mí me gustan, por banda, por dentro. Y bueno, hoy creo que después del primer gol tuvimos esa paciencia y esa tranquilidad que nos llevó a poder dar vuelta un resultado.
4: Vasco, ¿en qué lugar pones este partido en tu historia en los mano a mano, tanto como jugador como técnico? ¿Y qué reflexión puedes hacer de tu historia en Copa Argentina como técnico? Cuarto de final con Tigre, campeón con Boca y ahora semifinal con Boca.
0: No, esto es estadística, es un torneo que siempre me ha gustado, lo he dicho muchas veces, en diferentes épocas he puesto siempre lo mejor que creía, porque es un torneo que te da la posibilidad de si lo lográs, sumar un título y...